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1: Extremo 89.9, ¿a poco no? Las 6 de la tarde con 8 minutos, 6 con 8, seguimos con mucho más aquí a través de la frecuencia 89.9. Escuchamos una rola de Pancho Barraza, ahí subido lo de nuestra amiga Tony Delgado Gutiérrez de allá de Sinaloa, municipio de Jiquipilas. Oiga, me voy con eso. Es de la arrolladora Banda Limón, se llama Ya es muy tarde. 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

0: Extremo 89.98 de las 6 de la tarde con 15 minutos. Ay, ay, ay. En serio, que ya me quiero ir, ¿eh? Por eso ando confundiéndome con la hora. Ando todo tontoresco, Sape, sape, sape. 6 de la tarde con 16 minutos en este momento. Por acá dice: buenas tardes, hermanito. Hermanito. Dicen que así decían antes, ¿eh? Como eran flojos de Cintalapa, decían nada más Nito. Ya no decían hermanito. El Nito. Y ahí quedó lo de Nitos, ¿eh? Espera que tengas una excelente tarde. Me puedes comenzar con la melodía de Kevin AMF. Pocos años, mil errores. Excelente tarde. Bueno, yo te mando esa rolita. Saluditos a Hailey y Jocelyn. Por ahí tengo pendiente tu rola. Hailey. Allá saludos a Doña Nati y a Don Goyo. En la obrera campesina nos andan escuchando.
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0: Ahí está.
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0: Ah, está chida la rola, ¿no? A ver, va de nuez, va de nuez. Esto se llama Pocos años. Mil errores, Kevin AMF.

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Extremo 89.9, escuchamos a la banda Los Recoditos, se llamó Como Inducido. Oigan, oigan, por acá me habían pedido, a lo mejor, ¿verdad? A lo mejor con la banda MS, así que nos vamos con esto. Sonando aquí en Extremo 89.9, esto de la banda MS, de Mazatlán, Sinaloa, del señor Sergio Lizárraga. 28 minutos después de las 6, Extremo 89.9.

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10: Extremo 89.9. Nos vamos con esto de línea personal. Se llama Ese Loco Soy Yo. 25 minutos y las 7 de la noche.

89.9 es el loco, soy yo. Escuchamos con línea personal y nos vamos con más música. Oigan, nos vamos con esto. Se llama Si te vuelves a enamorar, algo de Decibel Norteño. Faltan 22 minutos antes de las 7 de la noche. Seguimos en Extremo 89.9. ¿A poco no?

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Extremo 89.9, Camarón Pelado con la banda El Recodo. Escuchamos en este momento las 6:48 y nos vamos con mucho más música. Nos vamos con esto del señor Valentín Elizalde. Esto se llama Ebrio de Amor. Extremo 89.9.

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Extremo 89.2, escuchamos esto que se llamó De Vez en Cuando, y vamos complaciendo ya con las últimas rolas que nos pidieron. Esto se llama Vibra Perfecta y es el señor Julián Álvarez y su norteño banda. Extremo 89.9. ¿A poco no?

Extremo 89 puntos. Lo escuchamos esto que fue Vivir a Perfecta. Algo de Julián Álvarez y su Norteño Banda. Yo me despido, señoras y señores. Se quedan con el Rudo del León, que ya viene a controles y a micrófonos. Yo te dejo con esto. Se llama Quisiera Saber. Es algo de Karim León. Saluditos ahí a las terminaciones 7170-4343 y 0051. Ahí en el Rancho Recuerdo también saluditos. Continuamos en la programación Extremo 89.9. Nos escuchamos hasta el próximo fin de semana. Gracias. Buenas noches.

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16: Buenas noches, familia, ¿cómo están? Qué gusto saludarles. Yo soy León y te voy a acompañar 2 horas, si me lo permites, de aquí hasta las 9 de la noche. Ya te puedes comunicar conmigo al 968-125-1919, que es el número de WhatsApp ni de mensaje de texto normal. Pero, como decimos, menos bla bla y más música. Vámonos con el recodo aquí en 89.9. Buenas noches.

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1: Las 7 con 7 minutos.
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1: Las 7 con 12 minutos. Esto es de Javi, se llama Kilómetros, aquí en 89.9.
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0: Ahí escuchamos La Chancleta, Carlos de Carlos Vives y Karim León, dice. Hola, muy buenas noches, disculpe la molestia, ¿será que me puedes mandar unos saludos para la señora de Trinidad, Zárate Martínez? Ella ya sabe quién soy. Ahí están los saludos y les recuerdo nuestro número de contacto, que es el 968-125-1919. Ahí está el número de WhatsApp y de mensaje de texto normal. Y también te invito a nuestra fanpage en Facebook, nos encuentras como Extremo Cintalapa. Hay que darle like, hay que darle pulgar arriba, no te toma ni 2 segundos y vaya que nos beneficias bastante, ¿sale? Yo soy el León y te acompaño 2 horas de aquí hasta las 9 de la noche. Vámonos a compromisos publicitarios y regresamos con más música aquí en 89.9.
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2: El anuncio de la modificación del calendario escolar 2025-2026 en México, que adelanta el fin de clases del 15 de julio al 5 de junio por las olas de calor y el mundial, pues ha generado una serie de reacciones entre padres y madres de familia, maestros, especialistas y autoridades. Padres y madres de familia consideran que 3 meses de vacaciones afectarían el aprendizaje y aumentaría el rezago educativo. Otro aspecto que se ha convertido en preocupación es el impacto económico y familiar, debido a que muchos padres y madres trabajan y tendrían que buscar quién cuida a sus hijos durante más tiempo. Otros y otras apoyan la medida por las altas temperaturas en varios estados del país. Y por otro lado, algunos maestros advierten que sería difícil cubrir completamente los contenidos del ciclo escolar, por lo que han manifestado su preocupación por reducir los días efectivos de clases de 185 a poco más de 150. Las opiniones sobre este tema son diversas. Sectores del magisterio consideran que la decisión anunciada por el secretario de Educación Pública el pasado jueves fue apresurada, misma que ahora está en duda luego de que la presidenta Claudia Sheinbaum aclaró que todavía es una propuesta y que no existe una decisión definitiva. Hasta el siguiente comentario.
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8: Amigas y amigos, sean todos bienvenidos a Caminos de Esperanza. Que la paz de Dios, esa paz que va más allá de todo lo que podemos entender, los acompañe hoy, mañana y siempre. Hoy abrimos este espacio con el corazón en la mano. Para ti que ya no sabes qué más hacer. Para ti que sientes que algo no cuadra con las cosas que te pasan a diario. ¿No te ha pasado que por más que trabajas, por más que luchas, nada te rinde? Te levantas temprano, te desvelas y aún así sientes que el dinero se va como agua entre los dedos. Que la salud se te escapa, que la paz en casa se vuelve pelea tras pelea. A ti, comerciante de una tiendita, de una papelería, de la verdurería o de esa ferretería que cada día abre con fe, pero las ventas están por los suelos y mientras tú no vendes ni un solo peso, la tienda de enfrente no se da abasto. A ti, campesino, jornalero, agricultor, que sembraste con amor, con esfuerzo, pero tu tierra se secó, el fruto no agarró, tus animales se enfermaron. ¿Y por qué? Si el de lado tiene un maizal verde y frondoso. A ti, madre, a ti, padre de familia, que ya no sabes ¿cómo sostener la casa? Hay pleitos, hay gritos, hay agresiones. Como si alguien hubiera sembrado el odio dentro del hogar. O tú que cargas con dolores que los doctores no explican. Te arde el cuerpo, te pesan las piernas, no puedes dormir y hasta en la intimidad te sientes apagado. Amigo, ¿está viviendo algo parecido? Esa es mi pregunta. ¿Tú estás viviendo algo similar a esto que te estoy diciendo? Hay momentos en que simplemente algo no cuadra. Y aquí es donde debemos parar, respirar y pensar. ¿Será que estás siendo víctima de mal expuesto, de salación, de envidia o de brujería? Porque cuando la suerte se va sin razón, algo más está actuando. Como dice el dicho, cuando el río suena es porque agua lleva. No dudes en visitarnos.
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9: De inmediato, mis amigos, sin más preámbulo, pasamos a grafología una vez más a través de la radio con los mensajes que posan en mi poder. El primero dice así: Maestro Michael, lo felicito por tan hermoso programa que diariamente usted da. Yo espero que su estadía sea placentera y de mucho tiempo con nosotros. Quisiera que me haga el favor y me diga qué es lo que me pasa a mí. Yo tenía mi hogar, un hogar feliz, el cual tengo 3 hijos. Estaba bien con mi compañera. No somos casados, pero ya teníamos 11 años de estar juntos. De la noche a la mañana, abandoné mi hogar y me vine a convivir con esta mujer, que es una mujer que me hace mucho daño, y yo sé que no la amo. Estoy arrepentido de lo que he hecho, con deseo de volver a mi hogar, pero no encuentro la salida. Ella me corre. A veces hago maleta para irme y de las puertas tengo que devolverme, como que algo me detiene. Quisiera que usted me diga cómo yo puedo zafarme de esta mujer. Amigo, después de analizar tu mensaje y a la vez darte las gracias por haber depositado usted confianza en mí al enviarme tu mensaje, debo decirte que lo que sucede es que Floralba te tiene a ti lo que se llama un amarre. Si usted quiere irse para su casa, usted se va a ir porque tu mujer te sigue esperando. Ella sabe que esto no fue limpio. Ella sabe que tú la amas como te ama ella a ti. Tus hijos también te necesitan. Para usted irse, lo que tiene que hacer es, cuando ella se vaya a trabajar, que se va siempre a las 7 de la mañana, usted devuélvase y agarre la almohada, no la negra con la que ella duerme, sino la que le tiene a usted, la blanca. Agarre esa almohada y ábrala. Dentro va a encontrar una bolsa negra. En la bolsa usted va a encontrar pedacitos de velas, agujas, alfileres, una foto suya, un sinnúmero de cosas que si me pongo a decirle no terminamos. A usted le tiene un amarre, ella lo tiene a la mala. Por eso usted no se ha podido liberar, por eso usted no se ha podido ir, porque ella lo tiene amarrado como cuando amarran un gato por las 4 patas de una mesa. Queme esa bolsa negra que usted va a encontrar con todas esas mereteres, con todas esas cosas que tiene adentro. Y usted va a sentir un escalofrío, pero va también a sentir su mente despejada. Y arranque, que su familia lo está esperando. Y deje a esta mujer que en realidad, en el fondo, ella no es buena. Gracias por su mensaje y que Dios te colme de bendiciones. ¿Tienes problemas en el amor? ¿No hay tranquilidad espiritual en el hogar? ¿Te andan mal los negocios? ¿El viaje que tiene en tu mente se torna imposible? ¿O sufre usted de algunas enfermedades desconocidas? No lo piense más y envíeme un mensaje hoy mismo con la fecha de tu nacimiento y un seudónimo. Al enviarme tu mensaje, el cual yo con mucho gusto sabré valorar, a esta hora y por esta prestigiosa emisora, voy a darte la respuesta que usted necesita para alcanzar una vida feliz y mejor. Al terminar este programa, háblame. No importa que usted se haya entrevistado con otra persona que no te hayan ayudado, no te desanime. No pierda la fe. Entrevístese personalmente con el maestro Michael. Donde otros han fracasado, yo he triunfado. Porque poseo los secretos para contrarrestar la envidia, la maldad y el egoísmo. Seguimos adelante y tenemos otro mensaje más, y este viene marcado con el seudónimo de hombre enfermo. He nacido el 26 de agosto del año 1963. Dice, maestro, que Dios lo ilumine y que cada día los cuide más para que usted pueda continuar realizando la labor que diariamente usted realiza. Después de mi corto saludo, quisiera que usted me haga el favor y me diga de dónde me provienen a mí estos males, este dolor de cabeza, este calofrío que no se me quita. No puedo casi dormir de noche y veo como una persona vestida de blanco que me está llamando. Quisiera que usted me diga qué es lo que está pasando en mi hogar, porque francamente tengo como miedo. Amigos, después de analizar tu mensaje y a la vez darte las gracias, amigo Enrique, lo que pasa es que la suegra, tu ex suegra, la mamá de Adela, al usted dejarla después que le prometió villas y castilla y la dejó embarazada y volviste con tu ex mujer, ella dijo que te iba a volver loco para que usted no siga haciendo daño y te mandó a hacer lo que se llama una brujería para enviarte un espíritu a tu hogar. Es por eso que usted ve ese personaje como blanco que te llama, la muerte. Ese dolor de cabeza que no se te quita y un escalofrío. Y ahora te da miedo ir a trabajar, salir a la calle, bregar con tus animales porque tiene miedo. Lo que te están haciendo es una brujería invertida para volverte loco. Y esto lo está haciendo esta señora. Así que mi consejo es decirle a usted que debe tratar de entrevistarse lo más pronto posible conmigo para indicarte el camino a seguir, para entregarte los secretos que usted necesita para curarse y que usted pueda volver a la vida normal. Gracias por tu mensaje y que Dios te colme de bendiciones.
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8: queridos amigos, como dice el dicho, el que no oye consejo no llega a viejo. No se hagan de la vista gorda ante las señales. Si están teniendo dolores inexplicables, cansancio constante, problemas económicos o familiares, no pasen por alto esta situación. No espere a que la cosa esté en peor. No generalice lo que está mal. Busca ayuda espiritual real, verdadera, limpia. Aquí estamos para ayudarte. Es momento de actuar. Es momento de agarrar el toro por los cuernos y ponerle punto final a esos males que te atormentan. Acompáñate de un manojo de ruda, albahaca o pirul. Trae un huevo, trae un poco de agua bendita y trae una veladora blanca para encenderla en el altar a tu nombre. Vamos a ayudarte. Y bueno, con esto me despido. Que la paz y la prosperidad los acompañen siempre. Que Dios bendiga tus pasos. Yo sé que Él bendice tus decisiones. Hasta la próxima.
7: Así cerramos la conversación con Juan Santiago Bautista. Gracias por acompañarnos. Seguimos hablando claro, sin rodeos y siempre desde el corazón. Te esperamos en Facebook como Caminos de Esperanza Chiapas para seguir compartiendo juntos este camino.

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2: Son las 8 con 42 minutos.

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4 minutos y las 9 de la noche. Gracias a todos ustedes por dejarme acompañarlos en esas dos horas de buena música. Y Dios mediante, mañana regreso harto temprano, 5 de la mañana. Andaré por aquí en XM 89.9 abriendo transmisión, ¿sale? Mañana un día especial, 10 de mayo, Día de las Madres. Por supuesto, no solo un día que festejarla, sino todos los días, ¿a poco no? Me despido, que tengan una bendecida y excelente noche. Yo soy León y mañana nos escuchamos Dios mediante. Esto se llama Tú Me Quemas, 3 minutos y las 9. Buenas noches.

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Y qué calor en esta rica noche, qué calor, qué párpados, dijeron los esmeños, 24 grados, hay nubes y claros, feliz noche, ¿cómo lo están pasando? Qué gusto ya de saludarlos en esta rica noche, la noche es joven para ti que nos está sintonizando, víspera de las mamás, mándale saludos a tu mamá si la quieres mucho, mucho, con esta fecha tan importante, pues ya, sábado 9 de mayo del 2026. Estamos transcurriendo los 129 días, 236 días por transcurrir y estamos finalizando la semana número 19. Una feliz noche para mis buenos amigos y amigas que nos sintonizan en diferentes lugares, en comunidades, en rancherías, a donde quiera que vaya. Si va en el coche, saludos especiales. Si va por las carreteras federal y estatal, recuerden que la familia nos espera en casa. Y más mañana, ¿no? Muchas gracias. Te saluda el alma de la radio, el mero mero pingüino también. El gran máster está contigo esta noche. En ausencia de mi compañero, el enyeguadote, vamos a llevar pura música de recordar de los 80, 90 y actuales en esta noche. ¿Cuánto es que sufro? Los grandes de la IN está contigo para mis buenos amigos y amigas que nos están sintonizando. Mándame tu mensaje al 968-125-1919 para el amigo, la amiga, a mamá también. Claro que sí. Feliz noche. Y en algunos municipios que nos están sintonizando por la nueva app móvil, saludos especiales. Saludos a la tía Mari que ya nos está sintonizando ya efectivamente en la, lo que es la urbana norte. Sí, claro. Ahí para mi buen Aquilio. ¿Cómo estás, Aquilio? Feliz noche. Bueno, y efectivamente para mis buenos amigos y amigas que están en compañía con nosotros, el mejor entretenimiento de la música romántica del ayer, hoy y siempre. Vámonos con esta buena noche, con la buena rola que llega este gran señor, el príncipe de la canción romántica, José José, que nos ha dejado gratos recuerdos con sus rolas y que sigue triunfando todavía. Así es, efectivamente. En los controles está Pingüestar. ¿Cómo estás? No estamos solos en esta noche. Muchas gracias. Y te presento a este gran señor que llega con nosotros. ¿Y quién puede ser?

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0: Así es, efectivamente. Bueno, ya estamos bien felices porque es sábado lindo, sábado de alegría, de felicidad. Felicidades a todas las mamás y una vez con toda la disposición. Enhorabuena. Mándale su mensajito. Vamos a ir con los mensajes en esta rica noche para mis buenos amigos y amigas que nos están sintonizando con mucho gusto. Vamos a ver por acá los mensajes. Claro que sí, con mucho gusto. Buenas noches. Por ahí, buenas noches, señor. Órale. Una melodía, porfa. Tengo miedo. Con los bríos, porfa. Y un saludo para mi madre, doña Marta Cruz Cruz. Claro que sí, con mucho gusto, que nos está sintonizando en, allá en el fraccionamiento Juan Sabines Gutiérrez, de aquí de Cintalapa. Y de parte de su hijo, Chino Wang. Mira nada más, qué rara nos pidió. Bueno, mucho gusto, enhorabuena. Vamos a conversarle más enseguidita, porque la noche es joven. Claro. Bueno, estamos felices, ¿no? La música romántica llega a tu corazón con mucho gusto. Excelente noche. Tengo miedo. Ah, qué bonita rola, ¿no? Sí. ¿Lo vas a buscar esta tarde una vez o pasamos la que tenemos ya? Por acá nos pidieron otra, Te Amo Mamá. Después de esta, ¿no? Bueno, muchas gracias a mis buenos amigos. Saludos a mi amiga Leti. ¿Cómo estás, Leti, en la primavera? Que nos está sintonizando. Felicidades porque eres mamá también. Una feliz noche. A mis buenos amigos y amigas que nos sintonizan en algunas colonias, comunidades, rancherías. Pero bueno, saludos especiales porque, claro que sí, esto es para ti en esta rica noche. Los Bukis, Te Amo Mamá.
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Qué chulada de rola, ¿no? Que me acompaña Ana Gabriel, esta gran voz femenil. De veras que sí, está bonita, está hermosa, ¿no? Porque lo tenemos acá de compromiso también con nosotros para este bello programa. Sí, los grandes de la IN, claro que sí. Y por acá me pidieron una rola muy preciosa. Claro que sí, ya la tenemos preparada, ¿no está? Sigue llegando la ola de salud festejada a las mamás, imagina que nada más. Hola, buenas noches, dice por acá también con sus mensajes. Sí, claro, ya la tengo tu rolita en esta rica noche. Por acá me están pidiendo, tengo miedo. No tengas miedo, sé valiente. Abraza a tu mamá si lo tienes. Mamá, gracias por darme lo que nunca, pues, nadie podrá darme jamás. Tus palabras sinceras y tu amor incondicional. Mira nada más, qué bonito, ¿no? Hasta yo ya me siento nostálgico ya, ya quiero llorar. Bueno, muchas gracias. ¿Va de nuez? ¿Cómo que no es? Mamá, gracias por darme lo que nunca nadie podrá darme jamás. Tus palabras sinceras y tu amor incondicional. Muchas gracias, este gran mensaje. Se la estamos dedicando a las mamás en esta noche, con mucho gusto. Y ya tenemos esta rola por acá. También nos mandan otro mensaje. Gracias, muy amable. Hola, buenas noches. Quiero mandarle un cordial saludo a mi padrino Miguel Saúl y una canción de Ana Gabriel. Claro que sí. Bueno, paulatinamente te vamos a complacer en esta noche. Tengo más mensajes. Hola, buenas noches, Master. Porfa, una melodía de... Claro que se llama... Vamos a buscar, ¿cómo se llama? Ahí dice por acá, brother. Pues debe ser amor de parte de la bestia. Ah, caray. ¿Qué dice la bestia? Felicita a tu mamá, bestia. Claro que sí, Master. Sí. Una melodía que se llama a esa. Es de José José. Otra más, quiere. Ya ni la. Gracias, te escucho en La Flor de Juan. Sí, con mucho gusto. Enhorabuena a esa. Pero el mensaje me encantó. Vámonos ya con esta. Saludos allá para mi lobo, a mi sobrino también que me está sintonizando en esta noche en la ranchería. Feliz noche, enhorabuena. Claro que sí, con mucho gusto. Vámonos ya con la buena rola que por acá me la solicitaron. Pues cámbiale de ambiente, mi buen estar. Porque se titula Tengo Miedo.

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Y efectivamente ya estamos de regreso en esta rica noche, porque la noche es joven de este rico sabadito lindo, sábado de pachanga, sábado de alegría, sábado de las mamás de una vez, órale. Claro que sí. ¿Quieres a tu mamá? Ámala, abrázala, dale algo para su paladar. Ya no le regales una licuadora, una plancha, porque lo pones a trabajar a tu mamá. Regálale algo que se deleite y que siente sabor tuyo. Un chocolate, una paleta. Claro que sí. Yo lo hacía eso con mi madre. Cuando venía de Mexico City le traía dulces para que se endulzara su corazón. ¿Para qué le traigo un mandil? Para que trabaje, no. Al contrario, regálale algo que sienta ese deleite tuyo. Y como es decir, gracias por darme lo que nunca nadie podrá darme jamás: tus palabras sinceras y tu amor incondicional también. Claro que sí. Sin ti mi vida simplemente hubiera sido imposible. Agradezco por cada beso, cada sonrisa, cada momento y todo tu apoyo. Te amo, mamá. Como dijeron camaradas, qué bueno. Sí o no es la realidad de la vida. Acariciemos, mañana lo festejemos a mamá en grande, si lo tienes. Aunque sea un plato de frijoles con crema, pero que la goce y la disfrute. No necesita grandezas una mamá, necesita tu detalle personalmente tuyo. Claro que sí. Pero vámonos complaciendo a la bestia en esta noche. Llega con nosotros el príncipe de la canción romántica, José José, en esta noche. Y te presento, mira nada más, qué preciosa rola, ¿eh? Órale, a esa. Él es José José.

0: tiene.
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2: 15 minutos y las 10 de la noche.
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4: Y los incendios no dan tregua en la entidad. De acuerdo con el último recorte de autoridades ambientales, Chiapas registra hasta el momento 144 incendios, de los cuales casi la mitad corresponden a áreas naturales protegidas. De acuerdo con la CONAM Frontera Sur, alrededor de 11.824 hectáreas son reportadas como siniestradas. Los datos estadísticos indican que de los 144 incendios, 66 corresponden a áreas naturales protegidas federales. Las de mayor incidencia son la Sepultura con 32 incendios, la Encrucijada con 13, el Parque Nacional Cañón del Sumidero con 7 y el Área de Protección de Recursos Naturales de la Frailescana reporta 7 incendios en esta temporada. En este contexto se han visto afectados también ya el Parque Nacional Lagunas de Montebello, la Reserva El Triunfo y algunas áreas destinadas voluntariamente a la conservación cercanas a Tuxtla Gutiérrez como el Parque Guanacaste y el Área de Protección de Recursos Naturales de Villa Allende, que se extiende a los municipios de San Fernando y Berriozábal. En tanto, autoridades de protección civil en la entidad señalan que en Cintalapa y Villaflores son los municipios más afectados por este fenómeno, por lo que el panorama sigue siendo crítico a pesar de la cercanía de la temporada de lluvias. Hasta el siguiente comentario.
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0: Y así es, efectivamente, hay una temperatura de 24 grados en esta rica noche. Hace calor, dijera el patón, claro que sí. Complacemos esta buenísima rola como agua para chocolate con Ana Gabriel, esta gran voz femenil, efectivamente. Y por acá tengo otro mensaje que nos llega esta noche. Saludos a mis amigos de las colonias, comunidades que nos están sintonizando. Alguno que se está deleitando un cafecito, feliz noche. Una chelarisqui, más feliz noche porque están festejando a las mamás. Hola, buenas noches, dice por acá también. Quiero mandarle pues un cordial saludo a mi padrino Miguel Saúl. Sí, ya te conversamos con tu rola, ¿eh? Claro que sí, con mucho gusto. Y tengo un audio, vamos a ver qué nos indica el audio en esta rica noche. Súbele, cachorro.
1: Buenas noches, pingüino, buenas noches.
0: Hola, hola.
1: Pienso yo, bajo mi ignorancia, que no precisamente hay que apapachar a las madres el día 10 de mayo. Todo el tiempo, siempre. Siempre hay que apapacharla. No es necesario que llegue el 10 de mayo, pienso yo, porque madre solo hay una que nos miró caminar, nos tuvo 9 meses en tu vientre, y somos hijos ingratos que a veces ni lo llegamos a ver. Por eso digo yo que en vida hay que darle todo lo que se pueda a nuestras madres, no precisamente el 10 de mayo o cuando digan que ya falleció. Vamos a esperar a su hija porque viene de lejos. No se vale, porque qué tiempo estuvo ahí enferma, cuánto tiempo tuvieron tiempo de venirlo a visitar, y que digan, vamos a esperarlo porque viene, mientras no lo vamos a ir a darle cristiana sepultura. Así es, mi amigo Pingüe, hay que apapachar a las madres en todo momento, en todo lo que están en vida se da todo. Yo no soy partidario que cuando mueren ahí va el mariachi detrás de la caja, ya no se escucha, ya nada, se acabó. Se acabó la...

0: persona, madre, soy una, solo una. Así que me digo, de todos modos, felicidades a todas las madres de todo el mundo terrenal. Esas son mis palabras de un hijo ingrato también. Atentamente, el Chino Bon. Saludos a todas las madrecitas, fuerte abrazo desde Cintalapa, Chiapas. Saludos, saludos.
1: Gracias, muy bien. Y eso es cierto lo que comentó él en su audio, efectivamente. Disfrutemos. Tengo un mensaje parecido a lo que comentó el Chido Juan. Después de las 10 en punto lo voy a comentar. Y una rola, ¿no? Que sí es cierto. Claro que sí. Saludos especiales a mis buenos amigos que nos están sintonizando. A donde quiera que esté. Mis veladuermes, ¿cómo están por allá? ¿Están felices? Claro que sí. Feliz noche para mis buenos amigos y amigas. Estamos aquí con nosotros, llevándote, ahora sí que algo para recordar. Es decir, una rola te hace, pues, recordar, es volver a vivir el ayer, hoy y siempre. Enhorabuena para mis buenos amigos y amigas. Están en compañía con nosotros. Así es, efectivamente. Estamos felices porque ya se acerca. Pues ya los cronómetros me están indicando las 22 horas, 10 de la noche en punto. Claro que sí, hay mañanitas para las mamás. Pues vámonos a la identificación de la empresa radiofónica. Y pues ya regresamos. Enhorabuena. Ya a las 10 en punto de la noche, me indica, pues, el cucú, estoy bajando el sistema para que nos mande la indicación. Muchas gracias, enhorabuena, feliz noche.
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Y efectivamente, gracias a este mensaje que me hicieron llegar también, muchas gracias, enhorabuena. Gracias, mamá, porque me diste la vida y me entregaste tu amor, porque me velaste mis sueños y modelaste mi corazón, porque escuchaste mis dudas y tu consejo me hizo mejor. ¡Órale! ¡Qué chulada, ¿no? Para todas las mamás, muchas felicidades con toda la anticipación. Pero vámonos con esta intervención musical de los Johnnies. Llega con nosotros. Déjame vivir. Los Johnnies.

¿Qué le pasó a Rola en esta rica noche con Ana Gabriel, mi artista favorita, mi gran ídolo? Claro que sí. A veces, como dicen los chavos, ¿estás alucinando o estás soñando? Yo soñaba con Ana Gabriel, imagínate. Bueno, por acá tengo saludos en esta rica noche. Dice, hola, buenas noches. ¿Me puedes pasar un saludo ya para don Efrén Velázquez y Rosa Gálvez? Y una canción de Unidos para Siempre. Claro que sí, mucho gusto. Te voy a complacer. Me estoy acordando de las locuras, ¿no? Claro que sí. ¿Cómo es la vida, no? La vida viaja. La vida crece. Y en la vida, como ave de paso. Dice por acá también, dice, porfa, otra petición de la última canción que se llama, ¿para qué? ¿Cómo se llama? Tengo a mi madre, con Farruko. Ah, caray, con... Disculpe, dice, de tantas molestias, no hay por qué. Para eso estamos en la noche y a mí me encanta que me estás sintonizando. No estoy como loco aquí en la cabina, bla, bla, bla. Claro, vamos a buscarla, ¿eh? Si aparece con mucho gusto. Es que me río de mi locura también, de mi juventud, ¿no? A veces soñamos con los artistas, nos preguntamos, ¿a quién te gusta? Le decía a mis amigos, no, a mí me gusta Daniela Romo. ¡Órale! Cuando estábamos estudiando la carrera de locutor, ¿no? Y como dijeron, ya voló, tenía 17 años, imagínate. Bueno, así es, efectivamente. Vámonos unidos para siempre, ¿eh? Vamos a buscar esta rola también que me están viendo por acá. Muchas gracias, ¿eh? Feliz noche. Órale. Vámonos ya con la buena participación, que también por acá me la solicitaron. Mucho gusto, les voy a complacer. Allá para mi buen don Efrén Velázquez y Rosa Gálvez. Órale, qué bonita rola, ¿no? Cámbiale cachorro de una vez, porque el tiempo vale oro. Los Tigres del Norte, unidos para siempre. Feliz noche.

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1: Buenas noches. En aquel tiempo de mi juventud, yo en particularmente, íbamos a escuchar música. Antante a Berta, Antonia Noemí, Antonia Noemí que estaba ahí por el frente, el atrio de la iglesia. Ahí estaba el sitio de coches, de taxi. Antonia Javier el Pelón, ahí íbamos. A escuchar música, a tomar refresco, Antonio Noemí, Antonio Berta, en el patio ese de la Casa de la Cultura, en la papelería El Pelón, no sé si te acuerdas, y a comer nieve, Antonio Arsenio, la famosa soda, refresco de vainilla con Pepsi Cola, ay chingada, ya metí gol, de ni modos, recordando aquellos tiempos, cuando era Cintalapa, Chiapas.
2: Bueno, pero ahí te faltó si escuchaba la radio en ese entonces, cuando empezó, ¿no? Es ahí donde está la Casa de la Cultura. Yo estaba chamaquito todavía. Era el centro social, ¿sí o no? El centro social, el parque era diferente. No sé si te acuerdas o te tocó darle la vuelta al parque, ¿no? Las mujeres daban la vuelta hacia la orilla que es mano derecha y los hombres mano izquierda, al contrario, buscando la novia, ¿no? Sí. Yo me acuerdo cuando estaba Chirris, ¿no? Pero sí, efectivamente, sí, es cierto lo que dice el camarada. Muchas gracias, enhorabuena. Me voy a un programa especial de RTC y después vamos a regresar con la música romántica del ayer, hoy y siempre, con mucho gusto. Enhorabuena para mis buenos amigos y amigas que están en sintonía con nosotros. Vámonos a este programa especial. Ya regresamos. No tardamos.
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3: Revista del Consumidor. Radio. No todas las bolsas para basura son iguales. Para facilitarte la tarea de sacar los desechos de casa, te conviene conocer su resistencia, su calidad en general y cómo andan en precio.
4: Hoy te daremos recomendaciones para hacer un uso responsable de estas bolsas y los hallazgos del estudio de calidad que les realizó el Laboratorio Nacional de Protección al Consumidor.
3: En nuestra sección de finanzas personales, te diremos cómo hacerte del hábito del ahorro. Si uno de tus propósitos de año nuevo es ahorrar, no claudiques en el intento. Sí se puede. Y hoy te diremos cómo. Acompáñanos.
5: Revista del Consumidor.
4: ¿Sabías que separar correctamente la basura empieza desde algo tan simple como la bolsa que usas?
3: Así es. Elegir bien la bolsa de basura no solo facilita la recolección, también ayuda al reciclaje, reduce costos y cuida el medio ambiente.
4: Separar los residuos permite aprovechar materiales, disminuir el consumo de recursos naturales y hasta fomentar un trabajo más seguro y digno para quienes se dedican a la recolección.
3: En la Ciudad de México, separar la basura es obligatorio. Y no es complicado. Se divide en orgánicos, inorgánicos, reciclables e inorgánicos no reciclables, cada uno con días específicos de recolección.
4: Y aquí viene un punto clave: el color de la bolsa. Las bolsas verdes son para residuos biodegradables, como restos de comida o jardinería.
3: Las grises son para inorgánicos reciclables: papel, cartón, vidrio, metales y algunos plásticos.
4: Y las naranjas se usan para residuos inorgánicos de aprovechamiento limitado, como papel sanitario, toallas sanitarias o pañales.
3: Usar la bolsa correcta desde casa hace más eficiente la separación y evita que materiales reciclables terminen en el lugar equivocado.
4: Además, elegir bolsas resistentes del tamaño adecuado y cuando sea posible, con material reciclado, es una decisión de consumo responsable.
3: Recuerda, separar bien la basura empieza con una buena elección.
4: Para saber más sobre las bolsas para basura, consulta la edición 587 de la Revista del Consumidor. Elegir con conciencia también es cuidar tu entorno.
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4: Ahora vamos a conocer cuáles bolsas para basura son más resistentes. A continuación te diremos lo más relevante del estudio de calidad. ¿A poco no te ha pasado? Sacas la basura, confías plenamente en tu bolsa y ¡zas! Se rompe a medio camino. Tragedia, caos y un olor que nadie pidió.
3: Para evitar estos momentos incómodos, hoy te contamos qué tan resistentes son realmente las bolsas de basura que encuentras en el súper. Sí, Profeco se fue directo al pasillo de limpieza y de ahí al laboratorio.
4: El Laboratorio Nacional de Protección al Consumidor analizó 17 modelos de bolsas para basura de 16 marcas distintas para saber si cumplen lo que prometen.
3: No fue una revisión simple. Se pusieron a prueba varios aspectos clave para el uso diario en casa. ¿Qué se evaluó?
4: Primero, el etiquetado. Las bolsas deben decir claramente qué son, quién las fabrica, dónde se producen y traer leyendas precautorias como mantener fuera del alcance de los niños.
3: También se revisó que cumplieran con las medidas y el número de piezas que indican en el empaque, porque nadie quiere pagar por aire.
4: Otro punto importante fueron los acabados, que no tengan agujeros, que estén bien selladas y que las asas no se desprendan.
3: Además, se midió el espesor del material en distintas partes de la bolsa para comprobar que fuera uniforme.
4: Una prueba clave, la hermeticidad. En pocas palabras, la bolsa retiene líquidos o termina goteando.
3: Finalmente se aplicaron las pruebas más pesadas del estudio. Resistencia al desgarre y la ruptura. Es decir, ¿qué tanto aguantan antes de romperse?
4: Como dato adicional, también se midió la elongación. Esto quiere decir, ¿qué tanto puede estirarse una bolsa antes de decir hasta aquí?
3: ¿Cuáles fueron los resultados del estudio? En cuanto a la información comercial, 15 modelos sí cumplieron.
4: Pero dos no incluyeron leyendas precautorias, Great Value y La Casera.
3: En la prueba de hermeticidad, las bolsas que presentaron fugas de líquido fueron Costalitos, Golden Hills y Quality Day.
4: Ahora, ojo con la resistencia al desgarre. Las bolsas que resistieron menos antes de desgarrarse fueron Chedraui, Qué Precio y Virutex.
3: Y las que resistieron menos a la ruptura fueron Aurrera, Plastibolsa, Precísimo, Protecto y Servibolsa.
4: Un dato interesante. Algunas bolsas contienen material reciclado, entre ellas La Casera, Qué Precio, Chedraui, Plastibolsa, Precísimo, Golden Hills y Quality Day.
3: Eso sí, aunque ningún modelo obtuvo excelencia en su evaluación global, todas cuentan con la calidad suficiente para cumplir su función.
4: Recomendaciones para un consumo informado. Aquí van los tips que te ayudarán a elegir mejor tus bolsas para basura.
3: Primero, prefiere bolsas con mejor resistencia. Así evitarás accidentes al cargarlas.
4: Segundo, revisa que el empaque esté bien cerrado y en buen estado.
3: Y tercero, elige el tamaño adecuado. Si en casa generan mucha basura, mejor opta por bolsas Jumbo.
4: Recuerda también separar tus residuos, como lo recomienda la normativa ambiental.
3: Bolsas verdes para residuos orgánicos y grises para inorgánicos.
4: Y muy importante, no quemes ni entierres las bolsas, contaminan muchísimo.
3: Usar menos contamina menos. Si la bolsa quedó en buen estado, reutilízala.
4: Precio y calidad. Aunque parecen un producto simple, no todas las bolsas son iguales.
3: Antes de comprar, compara el precio tomando en cuenta tres cosas: el tamaño de las bolsas, cuántas piezas trae el paquete y su calidad.
4: Para que te des una idea, los precios de las bolsas evaluadas van de 1 a 9 pesos por pieza.
3: Conoce todos los detalles de este estudio de calidad en la Revista del Consumidor, número 587.
4: Porque una buena bolsa
3: te ahorra un muy mal rato.
4: En todo y siempre, una compra informada es una compra inteligente.
5: Revista del Consumidor.
3: Ahorrar no solo es guardar dinero, es tener un plan.
4: Pensar en un objetivo es el principio del éxito en tu ahorro. Escuchemos.
3: En México, más de un tercio de la población adulta no ahorra.
4: Eso puede traducirse en estrés o angustia derivada de problemas económicos, deudas y la falta de respaldo ante imprevistos.
3: La buena noticia es que hay tips para que ahora sí puedas ahorrar y gozar de los grandes beneficios de este hábito. Seguridad financiera, tranquilidad y mayor control de tu dinero.
4: El primer paso es calcular tu capacidad de ahorro para ello. Anota tu ingreso mensual y réstale lo de tus gastos. Si es posible, destina 20% de lo que ganas a ahorrar.
3: Toma en cuenta que puedes evitar las compras chiquitas y frecuentes, conocidas como gastos hormiga.
4: Así, aumentarás la cantidad de ahorro.
3: Una vez que decidas cuánto vas a ahorrar, define metas claras. No es lo mismo decir quiero ahorrar que decir quiero juntar 10 mil pesos en 10 meses.
4: Piensa y establece un objetivo concreto. Por ejemplo, ahorrar para crear un fondo de emergencias de 10 mil pesos en 10 meses, destinando 1,000 pesos cada mes.
3: ¿Notas la diferencia de ahorrar por ahorrar y ahorrar con objetivos claros?
4: Saber exactamente cuánto necesitas, cómo lo conseguirás y en qué plazo es motivador para alcanzar la meta.
3: Mantén tu ahorro fuera de tu vista. Coloca tus fondos en una cuenta distinta a la principal.
4: Un consejo clave: activa el ahorro automático en la aplicación de tu banco. Es una manera de apartar tu dinero para no gastarlo. Es como decir, este dinero no se toca.
3: Organízate. Puedes usar una tabla mensual, aplicaciones de finanzas o herramientas digitales que te ayuden a dar seguimiento a tus avances.
4: Y muy importante, evita guardar el dinero en casa. Es más seguro usar cuentas de ahorro o instrumentos regulados que protejan tu dinero y además generen rendimientos.
3: Recuerda, ahorrar también te ayuda a evitar endeudarte y a enfrentar gastos inesperados sin recurrir a préstamos.
4: Tener buenos hábitos financieros hoy te dará más tranquilidad mañana.
3: En Buen Plan, ahorra.
4: Consulta más consejos en la edición 587 de la Revista del Consumidor.
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4: Son las 10 con 30 minutos.
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0: Una temperatura de 23 grados en esta rica noche, ha bajado un grado apenas, pero hace calor, claro que sí. Y el calor en esta noche, festejando ya pues con toda la anticipación a las mamás, enhorabuena, saludos especiales. Tenemos audio, bájale, tenemos audio Pingustar, con mucho gusto, enhorabuena. Vamos a ver por acá también para mis buenos amigos y amigas que nos están sintonizando en esta noche. La noche es joven, la noche es para festejar con la víspera de las mamás. Pues súbale el audio a ver qué nos indica por acá este caballero. ¿Ya listo está? ¿Súbale?
1: Sí, sí me acuerdo, era el centro social. Ahí estaba bateando en mí, estaba abierta. La bateadora, la que vendía tacos dorados.
0: Ah, sí, es cierto.
1: Doña Anita. Había una mona, un chango ahí. Un chango, ahí se paraban las pancheras.
0: Sí, es cierto.
1: Sí, hacían la hora del aficionado en la radio. Ajá. Estaba Nicasio Ruiz Paredes. A ver, Figueroa, que me disculpe, que de Cintalapa. Así es. Me estoy acordando cómo le decíamos a Javier Figueroa. Ya me acuerdo.
0: El camaleón.
1: ¿Cómo le decíamos a Javier Figueroa, negra? El camaleón, le decíamos a Javier Figueroa. Niño, el camaleón, ahora es el licenciado.
0: Todo
1: aquí. Sí, yo soy de aquellos años 60. Ya soy chavorruco, pero sí me acuerdo. Al 2x1 el cine del Valle, el día de la gatada, decíamos, pues, era miércoles o jueves. Ahí estaba cabeceando tía Sarita pidiendo boleto. Doña Sarita vendía unos tacos sabrosos de cochito. Y enfrente estaba la otra taquería de don Aquel Alegría, que tenía grupo musical. Y de ahí por ahí estaba el papá del enyeguado en la joyería. El ratón, el peluquero. ¡No! Chulada de aquellos tiempos, mi pingüi.
0: Yo era niño.
1: Ahí estaba tío Chumanito, tío Aníbal, tío Oscar, de taxista. Chulada, aquellos tiempos. Hora de vicio, tía Marillona, Cebadúa, Israel, Murito, 15 letras. No, chulada de aquellos tiempos. Te digo porque yo laboré de mesero ante tía Marillona, que en paz descanse. Armando el Culeco, el Mudito, no, chulada de tiempo aquello. Buenas noches, por ahí si les caigo mal que estoy hablando, incoherencias, no son incoherencias, son verdades.
0: Realidad de la
1: de
0: vida.
1: De aquellos tiempos sin Talapaneco. Sale, pingüino, pases buenas noches. Me voy a echar un baño, ahorita estoy en mi hamaquita. Mucha calor, tomando agua de limón.
0: ¿Qué tal el río en ese entonces, no? Era el río, ¿no? Tenía agua. Ahorita vas al río por la playa. Ya ni playa ahí, creo. Ya se le llevaron todos los camiones a la playa. No, y si es la verdad lo que dice aquí el gran camarada. Yo era niño, me acuerdo, ¿eh? Mi mamá me preguntaba, ¿qué vas a hacer cuando seas grande? Locutor, le decía yo. Gracias a Dios, ejercemos la carrera aquí. 35 años en radio. Yo estuve en otras estaciones de radio de la República Mexicana y ya llegué a mi tierra natal. ¿Cómo ves? ¿Eh? Claro que sí, con mucho gusto. Y pues todo lo que ha platicado este gran camarada es la verdad de la vida, lo que se vivía antes. El chaparrito de oro, Memín. ¿Te acuerdas de Memín? Bueno. Muchas historias, las bicicletas como eran antes, ¿no? De lujo, ¿no? Bueno, todo ha cambiado, ¿no? Nuestro Cintalapa se va actualizando precisamente más que todo. Y las canciones te traen algo para recordar el ayer, hoy y siempre en esta noche. Muchas gracias a mis amigos que nos están sintonizando. De veras. Aquellos grandes cerros, el Baúl y todo, lucían de pino. Ahorita miras allá, no tienen nada ya. Sí, por eso ya no llueve mucho. No caces, no mates a los animales, cuida el bosque. siembra arbolitos para que volvamos a tener mucha agua. Pero en esta noche vamos ya con Rola para recordar aquí los grandes de la IN. Llega con nosotros Francisco Céspedes, un gran cubano, para cantarte en esta noche, que se titula efectivamente su gran rola, que me hace recordar cuando estaba en Mexico City también. Señora, qué bonita rola. Él es Francisco Céspedes. ¿A tu corazón? Claro que sí. Súbale volumen, estar.

0: Dedicada para las mamás. Oye, qué padre, ¿no? De este gran señor Francisco Céspedes. Señora, efectivamente, claro que sí. A mí me encantó, y a mí te encantó, señora. Felicidades a todos. Estamos dedicándole puras rolas casi para las mamás, ¿verdad? En esta noche, en los grandes de la IN. Saludos especiales. Ya solamente faltan 18 minutos y las 23 horas 11 de la noche. Claro que sí, con mucho gusto. Enhorabuena. Está bueno el cotorreo con este gran camarada que nos está mandando audio. Y ahora, Morrillo, te quiero mandar un saludo a un gran compañero locutor que me he visto con él. Sí, él me enseñó cuando yo venía a hacer mis pinines aquí en Cintalapa. Después me fui de acá. Nicasio Ruiz Valencia. ¿Cómo está, Nicasio? El que abría transmisiones, ¿no? Del diario de las 5 de la mañana. Y ahora a mí me toca abrir transmisiones. A ver qué dice el audio. Va de nuevo, ya me calentó este muchacho con los grandes temas. Oye, qué buenísima rola de Francisco Céspedes, ¿no? ¿Quién no le encanta Francisco Céspedes? Pero vámonos a escuchar a este gran joven también, con mucho gusto. A ver, aguanta la guacha tantito, mi buen. Está interesante tu tema. A ver, mi star, ya te adelantaste ahí con su tema de mi gran camaradas. Claro que sí. Vamos a ver aquí cómo estamos con el sistema de Francisco Céspedes. Enhorabuena para mis buenos amigos y amigas que están en sintonía con nosotros. ¿No te quieres dar la pausa? ¿Cómo está eso? ¿Ya? Bueno, vamos a escuchar a este gran camaradas. Está interesante, ¿no? De veras que sí. Todo sale porque estamos escuchando grandes éxitos de las mamás en esta noche. La noche es joven para ti, claro que sí, con mucho gusto. A ver, ya estamos puestísimo. Gracias, muy amable. A ver, súbale de una vez su audio de una vez, porque ya casi ya nos vamos ya. ¿Sale?
1: Mi canción preferida que escuchaba yo en aquellos tiempos que estaba en su apogeo, el Diego Verdaguer, el Pasadisco, y estaba su esposa también, ¿cómo se llama la mujer? Amanda Miguel. Si me puedes poner el Pasadisco, ahora sí, ya la última. Ya me está regañando mi mujer que yo deje de estar molestando la radio. Pero son buenos recuerdos que jamás volverán. Porfa, como cuates, que no te vayan a regañar. Veo que solo yo estoy participando. Ahora, Cintalapaneco, participen. Algún otro chaburruco que se acuerde de algunas anécdotas cintalapanecas. Ay, por favor, el Pasadisco, Pingüi, ya te dejo de molestar, ¿sale?
0: No hay por qué. Vamos a una pausa.
1: Feliz Día de las Madres, saludos a todos, un fuerte abrazo. Me despido.
0: Bueno,
1: hasta dale. Mañana, primeramente, Dios.
0: Vamos a una pausa.
1: A las 5 de la mañana, cuando abra la radio.
0: Mañana
1: le. Yo tanta calor no puedo dormir. Porfa, te lo encargo, el Pasadisco.
0: Mañana le toca a
1: Diego
0: hacerlo.
1: Verdaguer, gracias. Como dices tú, esa era mi canción preferida en aquellos años, de los 70, 75. 80-79. Gracias, Pingüino, por haberme escuchado. Gracias, muchas gracias por darme mi espacio. Bendiciones a todas las madrecitas. Fuerte abrazo a todas las madrecitas.
0: Mira nada más. Órale, qué buen detalle, ¿no? Qué bueno. Yo también me emocioné. Claro que sí. Muchas gracias a todas las mamás. Para mis buenos amigos, como siempre, que nos están sintonizando en esta rica noche. Feliz noche a todas las mamás.
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2: Solamente faltan 12 minutos y las 23 horas 11 de la noche.
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2: Vámonos con esta buenísima rara, el pasadisco para mi gran camarada que me está sintonizando. Saludos a toda tu familia. Órale, ánimo.

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0: Son las 10 con 59 minutos.
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3: Y así es, efectivamente, 23 grados la temperatura en esta rica noche, la noche es joven. Ya nos vamos despidiendo, ya nos vamos a dormir, claro que sí, hay que descansar. Relájese, sueñe con los angelitos. Último saludo, nada más, claro que sí, con mucho gusto. Hola, buenas noches, saludos para todas las mamás de Nueva Libertad. Ya no me da tiempo de complacer de tu rola, te lo debo, ¿eh? Una de Camilo, la estaban pidiendo por acá, está bonita. Muchas gracias, me voy a despedir con otra rola que ya tenemos programado aquí en el sistema. A nombre del personal administrativo, claro que es gerencia, cuerpo de locutores, tu servidor, el alma de la radio, el mero mero pingüino, te desea que pases una feliz noche, que sueñes con los angelitos, para que amanezcamos muy bien. Pásala muy bien. Mañana te invito a que nos sintonices desde las 5 de la madrugada hasta las 23 horas 11 de la noche, llevándote el mejor entretenimiento de la música variada, la música para ti. Felicidades a todas las mamás, un fuerte abrazo, ¿sí? Un beso para todas las mamás. A las mamás que nos admiran, a nosotros también, felicidades, enhorabuena, muchas gracias, les deseo lo mejor de lo mejor. Y ya pues en una hora más vamos a festejar a todas las mamás y yo les voy a dedicar esta buenísima rola con mucho gusto. Enhorabuena mis buenos amigos y amigas que nos están sintonizando, pásala muy bien. Hasta luego, chao, feliz noche.

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Al terminar nuestra jornada, queremos decirles gracias por estar con nosotros, gracias por acompañarnos. Y todos, como aquel servidor que ha cumplido con su tarea del día, vayamos a descansar. Demos gracias por el día que hemos terminado y abrámonos a la esperanza de que mañana será un día nuevo, porque pondremos también nuestra mejor actitud y nuestro mejor esfuerzo, con la confianza de que no estamos solos, de que Dios camina con nosotros. Que todos digamos gracias, Señor, por este día, gracias por acompañarnos y gracias porque lo hemos terminado. Bendícenos en nuestro descanso para que mañana tengamos en verdad un día nuevo en tu presencia. Que gracias porque lo que has hecho hoy es también bendición de Dios para las otras personas. Vamos a descansar porque el descanso es la paga de aquel que ha trabajado bien. Vayámonos pues a descansar con mucha paz y mucha alegría, porque aunque no somos perfectos, hemos hecho con el mejor corazón posible lo que nos tocaba hacer. Y que tengamos un sueño que ponemos con toda confianza en manos de Dios. Que la Virgen María, nuestra Madre, les cuide y les proteja. Muy buenas noches y muy buen descanso. Y gracias por seguir siempre con nosotros en este espacio. Que Dios les bendiga y que a todos nos dé un buen descanso. Así tendremos la alegría de seguir compartiendo mañana juntos el camino de nuestra historia. Feliz descanso.

A todos ustedes, nuestros amigos y amigas, que son parte de nuestra familia, porque nos escuchan y comparten con nosotros nuestra historia, queremos decirles muy buen día. Que la luz y la paz de nuestro Padre Dios que nos da la vida, les acompañen a lo largo de este día. Queremos también decirles de todo corazón, gracias por ser parte de nuestra familia aquí en la radio. Y queremos invitarles a que este día todos lo estrenemos como si este día fuese un gran regalo. Qué maravilloso y qué gozo nos da el que seamos sabios y estrenemos cada día bajo la mirada de Dios. Y que los signos del estreno sean nuestra paz, nuestra alegría y nuestro gran corazón en todo lo que nos toque hacer en este día. Felicidades, y como signo de estrenar este día, que los obstáculos del camino no solo no nos detengan, sino que sean un reto para demostrar el gran corazón que tenemos. Muy buen día y que Dios sea su bendición. Que Dios les acompañe. Recuerden, no estamos solos, estrenemos este día. Un abrazo y felicidades.

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0: martes, buenos y bendecidos días, familia. ¿Cómo están? Qué gusto saludarles en este domingo. Día especial, domingo 10 de mayo. Ya estamos con toda la actitud. Yo soy León y te acompaño hasta las 7 de la mañana a través de 89.9. Y ya te puedes comunicar conmigo al 968-125-1919. Muchas felicidades a todas las mamás hoy en su día. Que deben de ser todititos los días. Todos los días. Así que hoy celebramos a todas las mamitas. Dios les bendiga a todas que nos escuchen siempre a través de 89.9. Que sea un día muy feliz, que las consientan mucho a las reinas de la casa y que diario debe ser así, ¿sale? Consentir a ese ser tan maravilloso que es mamá. Dijera la canción, para ti mis respetos, señora, señora. Las 5:08. 23 grados, nublado, una sensación térmica de 25. Y atención porque la máxima alcanzará los 35 grados en este domingo 10 de mayo. Pero menos bla bla y más música, que es lo que venimos. Llega Chica Palá. Las 5:08, muy buenos días.
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la cumbia del encierro, los socios del ritmo y Beto Cuevas. Las 5 con 17 minutos. Saludos para Josefina Trinidad Caballero, de allá de Zapata, por ser el Día de las Madres. Vamos con Los Ángeles Azules, es la entrega de amor aquí en 89.9.

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1: El crecimiento urbano sin planeación continúa encendiendo las alertas en Chiapas, y es que especialistas advierten que la exposición acelerada de viviendas, fraccionamientos y asentamientos irregulares está aumentando el riesgo de inundaciones, deslaves y colapsos de servicios básicos en distintos municipios del estado. Ciudades como Tuxtla y San Cristóbal de las Casas enfrentan ya problemas severos por la saturación del drenaje, la invasión de cauces y la construcción de zonas vulnerables. La situación es especialmente preocupante porque solo 25 de los 124 municipios de Chiapas cuenta con un atlas de riesgo que analiza y representa los peligros de vulnerabilidad de un territorio. Eso significa que cerca del 80% del estado carece de información técnica actualizada para prevenir desastres naturales. Los efectos ya son visibles. Protección Civil identifica al menos 25 zonas inundables en Tuxtla, además de riesgos constantes por deslizamientos y afectaciones derivadas de lluvias intensas. Especialistas coinciden en que el problema no es únicamente climático, sino resultado de décadas de decisiones improvisadas y falta de planeación territorial. La prevención, aseguran, sigue siendo más barata que atender emergencias. Por cada 1,000 pesos invertidos en prevención, se pueden ahorrar hasta 8,000 en reparación de daños y atención a desastres. Hasta el siguiente comentario.
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2: Hartos buenos y bendecidos días. 5:43 a.m. ¿Cómo están, familia? En este día tan especial, 10 de mayo. Oh yeah. Vamos con el animal Watts. Dice por acá, hola, buenos días. ¿Me puedes pasar unos saludos para mi mamá Jovita Velázquez Mendoza? De parte de su hija y sus nietos, que la quieren mucho. Y también saludos para mi suegra María Elena Zárate Cruz, que hoy nos escucha en el Rancho San Martín y en el Rancho Piedra Parada, viéndola. Tenemos audio. Vamos a escuchar qué nos mandan a decir.
3: Buenos días, aquí nos escuchamos en la Nueva Esperanza. Saludos para todas las madres hoy en su día. Aquí en la Nueva Esperanza. Y una canción de
2: Domingo Calván. Ok. Hola, buenos días. Quiero felicitar con mucho cariño a la señora Carmela Cruz Ocaña. Hoy por ser el Día de las Madres. Y también para la señora Dominga Ocaña Ramos y las hermanas Cruz Ocaña. Los saludos van de parte de una sobrina que los quiere mucho. Hoy por ser el Día de las Madres, le desean de todo corazón que se la pase súper bien en este día hasta Rosendo Salazar. Buenos días, ¿será que me puedes pasar saludos para la señora Marilú Rivera Díaz de parte de su hijo que la quiere mucho? Y una canción, Las Mañanitas, por favor. Buenos días, ¿me puedes felicitar a mi mamá? Que nos escuchen Jiquipilas. Saludos a mi amiga Mari, que hoy es su cumpleaños. Los escuchen Roberto Barrios, de parte de Gloria Velázquez. Saludos para las señoras María Esther Velázquez, Berta Carolina Ramos, Evangelina Velázquez, Lidia Velázquez, por ser el Día de las Madres. Buenos días. Saludos para mi abuelita Rosario y mi mamá Adela, por ser el Día de las Madres. Nos escuchan en el Rancho El Sueño. Y los saludos van de parte de sus nietos y bisnietos. Saludos a mi tía Mariela por ser el Día de las Madres. Los saludos van de parte de sus sobrinos que la quieren mucho. Doncito, buenos días. Podría felicitar a mi madrecita, la señora Bellaney Palacios López. Hoy por ser el Día de las Madres. La quiero mucho acá en Palestina y los saludos son de parte de su hijo Marco. ¡Felicidades a todas las mamás!

en este día tan especial. Y como debe ser, con Pachangón y con música alegre. Saludos para la señora Elizabeth Cruz Conde. Hoy posee el Día de las Madres. Ella nos escucha en el rancho El Salvador. Los saludos son de parte de su hija Rubí, su yerno Yuari, su nieto Ibrincito. La queremos mucho. Saludos para la señora Guadalupe Pérez Trujillo. Al igual posee el Día de las Madres. Ella nos escucha en la colonia Villamorelos. Los saludos son de parte de su hijo Yuari y su nueva Rubí, su nieto Irvincito, que lo queremos mucho. Y una canción, Te Amo Mamá, ok. Y también dice por acá, buenos días, saludos para la señora Amanda Velázquez Santiago, Altagracia Santiago, Azucena Camacho Santiago, María Dominga Gálvez Velázquez y Petrona Ramos. Hoy posee el Día de las Madres. Saludos de parte de Ana Laura. Y ahora sí, esta canción queda doc en este día tan especial. Algo de Junior Clan. Señora, pasó a las mamás que nos escuchan aquí en 89.

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0: Madre del mundo, que se la pase de lo mejor hoy en su día. Nos escucha en el rancho San Andrés de parte de sus hijos Juan Pablo y Jesús Andrés y de su esposo Andrés. Buenos días, saludos a mi mami Rosy, que la queremos mucho de parte de sus hijos Jesús Andrés y Juan Pablo, que la aman muchísimo en el rancho San Andrés. Y dice también, buenos días Leoncito, ¿me puedes felicitar a la señora Julie del Carmen Ángel Reyes por ser el Día de las Madres? De parte de sus hijas, de apellido Lázaro Ángel, nos escucha en el barrio de Santo Domingo. Y porfa las mañanitas. Saludos para mi mamacita Albertina Montesinos, hoy posee el Día de las Madres. Te quiero mucho, mamita, Dios te bendiga siempre. Y una rola de los dos carnales, Palamela Jefa, te escucho en la colonia de Roberto Barrios. Hola, buenos días, amigo León. Porfa, unos saludos para mi amada esposa Rosy Santos Ramos. Hoy posee el día tan especial, el Día de las Madres, de parte de su esposo Juan Carlos. Ella nos escucha en la tortillería muy conocida en carretera Sayula. Muchas gracias y excelente día. Saludos a todas las madrecitas del mundo, dice por acá. Tengo que ir a identificación oficial. Regreso con más. 968-125-1919. Es el número de WhatsApp y de mensaje de texto normal. ¡Feliz Día de las Madres!
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5: Las 6 de la mañana con 22 minutos. En este domingo 10 de mayo. Como debe ser, con toda la actitud. A través de 89.9. Y tenemos audio. Escuchemos qué nos mandan a decir.
6: Hola, hola. Buenos días, buenos días.
5: Buenos días,
6: hermano. Antes que nada, felicitar a todas las madrecitas por ser su día, ¿no? Saludos para tu mamacita. A todas las madrecitas de Cintalapa, de las comunidades, en especial. Pues a mi Virgencita de Guadalupe, a mi madre, darles un fuerte abrazo y desearles que se pasen un lindo día, o a poco no. Tú has de estar contento, contentísimo. Ganó tu equipo también, ¿no? Pero estamos pendientes. Saluditos.
5: Ya está, mi hermanito. The Tucson Tiger. El tigre torcido. Buenos días, saludos para mi madrecita Vita Morales, que nos escucha en la colonia Emiliano Zapata, de parte de la familia Trinidad Morales. Buenos días, saludos para mi madrecita hermosa, la señora Albertina Montesinos Álvarez, que nos escucha en Roberto Barrios, de parte de todos sus hijos y nietos, que se la pase muy feliz. Pásame saludos para mi mamá Yoli, de parte de su yerno Andrés, de su hija Rosy, de sus nietos Jesús y Juan, que la amamos mucho. Nos escucha en El Salvador. Y la canción Mi Primer Amor, claro. Hola, ¿me puedes pasar saludos para Chabelita Conde del Rancho San Juanito, por ser el Día de las Madres, de parte de su hija Betty, su yerno José, sus nietos Karen, Toño y Rubí, que la quieren mucho?

Saludos para mi mamá, la señora Ana Luisa Gálvez Cruz, por ser el Día de las Madres, de parte de sus 5 hijos y 9 nietos, de parte de su esposo Abraham. Ella nos escucha en el Rancho Monterrey. Hola, buenos días, la de hermoso cariño. Buenos días, saludos a la señora Ana Lilia Velázquez Cruz y a la señora Rosario Durante Salazar, por ser el Día de las Madres, de parte de Lupita, que nos escucha en la finca San Bartolo. Buenos días, saludos a mi mamá Chayito, por ser el Día de las Madres, de su hija Candita, de sus hijos Alan, Saori e Irving. Hola, buenos días, saludos para mi mamá, que es la mejor del mundo, se llama Andrea Pérez Chacón, y las mañanitas. Saludos para mi mamá, que es la mejor del mundo, se llama Andrea Pérez Chacón, y porfa las mañanitas, dice por acá. Saludos para mi madrecita María Cruz Durante Gómez, hoy por ser el Día de las Madres, ella nos escucha en la colonia Tehuacán, de parte de su hija Elsie y su nieta Kimberly, y una canción, Mujer Admirable. También quiero felicitar a mi madrecita linda Rosalinda Hernández Natarén, ella nos escucha en el Ejido San Marcos. Gracias, que tenga un buen día. Buenos días, porfa, saludos para mi mamá Graciela Chandoquín Ramírez, hoy posee el Día de las Madres. Ella nos sintoniza en Bonfil, de parte de sus hijas Marisela, Gaby y Mari Martínez. ¡Felicidades a todas las mamás hoy en su día! Y todos los días debemos de festejarlas y agradecerles por tanto cariño y decirles cuánto las amamos. ¿A poco no? ¿Y qué mejor con esta canción? Es de pesado, mi primer amor, 6:26. 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

0: es el char de Wendy Dan. Vicente Fernández. Hermoso cariño. Ya a las 6:47. Vámonos con más saludos en el Animal What. Buenos días, saludos para mi mamá Dani. Hoy posee el Día de las Madres de parte de su princesa Cami, que la ama mucho y ella nos escucha en Ranchería San Carlos. Por acá tenemos audio. Escuchemos qué nos mandan a decir.
1: Buenos días, amigo León.
0: Buenos días.
1: Saluda a tu amigo el borreguito del amor. Quiero saludar a mi esposa Mari, pues es el Día de las Madres. Que se la pase muy bien. Ahí los felicita a mi hijo Jos, María Octavia Elías. Y quiero felicitar a mi mamá Carmita, ella que te está escuchando en la colonia Lázaro Cárdenas. Ahí pues es el Día de las Madres también. Que ya ratito vamos a estar por allá. Felicidades, mi abuelita López Santiago Gómez también, aquí la Colonia Media, la felicito, su nieto, por ser el Día de las Madres, y a mi suegra, María Eva Camacho, por ser el Día de las Madres, también los felicito, que se lo pasen bien por ser el Día de las Madres, ¿sale? Madre, solo hay una, amigo León, no hay tantas, solo una, hay que echarle ganas y por favor de pasarme una canción ahí para ser de las Madres, ¿sale? Por ser el Día de las Madres, me lo pasas, amigo León. Gracias de todas maneras, cuídate, ¿vale?
0: Saludos para la señora María de Lourdes Velázquez y para Luz Velázquez de parte de Carla Patricia Velázquez por ser el Día de las Madres. Hola, saludos para mi mamá Graciela Chandoguic por ser el Día de las Madres de parte de Gaby Martínez y una canción Mujer Bonita con el grupo familiar. Buenos días. Si me pueden solicitar a mi madrecita María Teresa Cruz Gutiérrez, que Dios la bendiga siempre, y saludos a todas las madrecitas del mundo, hoy en su día. Saludos para mi mamita, la señora Asunción Cruz Álvarez, de parte de su hija Juani. Hola, buenos días, quiero felicitar a mi mamacita, mi virgencita Lupita, que la quiero mucho y le quiero dar las gracias por darme una bendición de concederme de estar con mi mamá Vicenta Trinidad Pérez. Hoy posee el Día de las Mamás de parte de su hija Ercilia Rodríguez y porfa una canción Mujer Admirable. Te escuchamos en la colonia Emiliano Zapata. Buenos días, quiero felicitar a mi mamá, la señora Blanca Luz Estrada Maza. Hoy posee el Día de las Madres. Ella nos escucha en el Rancho Bonanza, municipio de Jiquipilas, de parte de su hijo Osvaldo Camacho. Buenos días, saludos a mi madre, Emilia Velázquez Morales, y una música a la reunión de parte de sus hijas, Revi, Lucy, Mechita y sus nietos, en la ranchería Piedra Parada, municipio de Jiquipilas, para mi tía Vicky, mi madrina Conchita y a todas las mamás del mundo. ¡Felicidades! Saludos para la señora Yoli del Rancho El Salvador por el Día de las Madres de parte de su hijo Chepe, su nuera Betty y sus nietos Karen, Toño y Rubí, que la quieren mucho. Por acá tenemos otro audio. Vamos a escuchar qué nos mandan a decir.
2: Días, ¿me puede pasar un saludo, por favor, para mi mamá Yoli por ser Día de las Madres? Que la quiero mucho, la amo, que Diosito me la bendiga. Ella nos escucha en el Rancho El Salvador, de parte de su hija Candita.
0: Buenos días, quiero felicitar a la señora Elena Reyes por el Día de las Madres. Nos escucha en el barrio Santo Domingo, de parte de sus hijas, de apellido Ángel Reyes. Y también, hola, buenos días, saludos para la señora María Elizabeth Marchán Domínguez, de parte de sus 4 hijos, 6 nietos, de sus 2 nueras y 2 yernos. Se escuchan en el ejido San Marcos y una canción de Yuridia, qué agonía, especialmente para ella. Gracias, bonito día. Buenos días, me gustaría que pasaran un saludo para felicitar a mi madre, Marilú Rivera Díaz, de parte de su hija. Le mando muchos abrazos, muchas bendiciones, que se la pase muy bien en ese día. Feliz Día de las Madres, que Dios le dé mucha salud para seguir disfrutando de su presencia. Y pronto nos veremos. Ella sabe que pues tengo que andar lejos, pero no me olvido de ellos. Y si le puedes poner la canción de No hay tesoro más hermoso en este mundo que la bendición de una madre, de Héctor Montemayor. Bonito mensaje, ¿no? De parte de Roots. Buenos días, saludos para mi mamá. Posee el Día de las Madres. Ella es la señora Lucina Gómez López. Nos escucha en la colonia Tehuacán, de parte de su hija Araceli Durante del Santuario. Gracias, bonito día. Buenos días, porfa. Saludos para mi mamá, que es la mejor del mundo. Se llama Andrea Pérez Chacón y las mañanitas. Y también para mis dos hermanas, se llama Karina Díaz Pérez y la otra se llama Conchita Díaz Pérez. Buenos días, saludos para mis mamás Marisela e Hilda, que los escuchan en Villaflores, Chiapas. Dice por acá, saludos y felicitar a mi madrecita por ser el Día de las Madres. Ella se llama María Soledad Escobar Medina, que nos escucha en el barrio Lindavista y la felicitan sus hijas e hijos, nietos y bisnietos. Y nos manda la foto, bien. Buenos días, saludos para mi mamá, la señora Roselina, para Irene y mi abuelita Isira, hoy por ser el Día de las Madres. Ellas nos sintonizan en el poblado 4 de agosto y los saludos van de parte de Fabián. Y porfa, la canción Mujer de Espinosa Paz. Tenemos audio, escuchemos. ¿Quién nos mandan a decir?
3: Buenos días.
0: Buenos días. Pásame
3: un saludo a mi mamá Dani por ser el Día de las Madres, que lo amo mucho. Y para mi mamá Chusi, que la amo mucho, mucho. Para mi mamá Dulce, Charito, mi mamá Charito y mi abuelita Cel, que los amo mucho. Que se le pasen bonito. De parte de Cami, de la ranchería San Carlos. ¿Y a poco no?
0: ¡Eso! Hola, buenos días. Felicitaciones para mi madrecita, doña Loli, que la quiero mucho. Ya nos escuchen a Rosticería Lisette en Jiquipilas. Gracias. Vámonos con Mujer Admirable aquí en 89.9.

Las 6:56. En los modos de pedir están las cosas, ¿no? Llegan muchos mensajes y ya había pasado este mensaje, pero lo voy a repetir, pero no se enoje, siempre con respeto, ¿sale? Ante todo, buenos días. Dice, porfa, buenos días, saludos para mi mamá, que es la mejor del mundo, se llama Andrea Pérez Chacón, y las mañanitas, y para mis dos hermanas, que se llaman Karina Díaz Pérez, y la otra se llama Conchita Díaz Pérez. Ahí están los saludos, Andrea, nada más que con respeto, ¿sale? Con respeto, ¿va? Ok, dice por acá, buenos días, ¿me podrías pasar saludos para mi hija Camila Montecinos Núñez, ya que hoy es su cumpleaños? Nos escucha en la colonia Emiliano Zapata y con una canción, Regalo de Dios. Y también buenos días, saludar a las madrecitas, en especial a mi mamá Leticia Ramos, ella nos escucha en la tienda Mayito. Y a las otras mamás, porfa, La Granja Dos Valles, a Jenny y la señora Antonia, Dios las bendiga y un fuerte abrazo, las amo de parte de su hijo, de su tío y de su cuñado. Perfecto. Muy bien, ahí están. Llegó el momento de despedirme, muchas gracias. Yo soy el León, feliz Día de las Madres. Dios mediante, regreso a las 9 aquí en 89.9. ¡Feliz día! A darle con toda la actitud. 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
6: El calentamiento del Océano Pacífico comienza a pasar factura en una de las actividades más importantes de la costa chiapaneca, la pesca. Investigadores y pescadores advierten que especies como el camarón, el pargo y el huachinango enfrentan un escenario cada vez más crítico debido al aumento de la temperatura del mar, un fenómeno que altera la reproducción, alimentación y desplazamiento natural. En los últimos años, pescadores han tenido que recorrer mayores distancias para encontrar especies que antes capturaban cerca del litoral. Especialistas de la UNACH señalan que las aguas marinas de la costa del estado han alcanzado temperaturas superiores a los 30 grados centígrados, colocándose entre las más cálidas del mundo. El incremento térmico, estimado en 2.2 grados por encima del promedio histórico, está provocando que muchas especies busquen aguas más profundas y frías para sobrevivir. Eso ha reducido considerablemente las capturas y elevado los costos de operación para cientos de pescadores ribereños. Además del calentamiento del mar, investigadores advierten que la contaminación, el asolve y las descargas de aguas residuales están deteriorando los ecosistemas donde se desarrollan estas especies, por lo que la problemática también amenaza la seguridad alimentaria y la permanencia de comunidades pesqueras enteras. Hasta el siguiente comentario.
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Una excelente mañana para mis buenos amigos y amigas que ya nos están sintonizando desde las 5 en punto de la madrugada, como siempre. Pero primero le demos gracias a Dios que nos está permitiendo un día más para que sigamos disfrutando la belleza, la naturaleza, el cantar de las aves, el aroma peculiar que estamos sintiendo en estos momentos de 23 grados. Hay nubes altas, hay un viento sureste de 5 kilómetros por hora. Esta fecha tan importante, te saluda el alma de la radio, el mero mero pingüino, y en los controles, en la otra cabina, está Pingü Star. Saludos a Marcos el Zorro, ya nos está mandando mensajes desde Villahermosa.

Así es, efectivamente. Bueno, hoy con esta fecha tan importante, ya domingo 10 de mayo del 2026, transcurriendo los 130 días por transcurrir 235 días. Enhorabuena, la semana número 20. Estamos iniciando con alegría, con armonía, con festividades en todo el mundo, en la República Mexicana, en los estados, en los municipios, en las colonias. Hoy es Día de las Mamás. Muchas felicidades a todas las madres del mundo.

0: Así es, efectivamente. Bueno, ya está el mensajero, como el buen Homero Musiquero, 968-125-1919, para que le mande saludos a tu mamá también. Claro, mándale saludos, tu audio, para que te escuches en la radio y que digas: ese soy yo, estoy felicitando a mamá. Mira nada más, con mucho gusto. Y buenos días, un saludo para mi mamá Candelaria Silias y un abrazo para ella hoy, el Día de las Madres. Muchas gracias, señor. Bueno, puros saluditos en especiales, nos vamos. También por acá, ya, sí, te voy a encargar una rola para todas las mamás. Mi primer amor, Tingo Star, con calmita, ¿sale? Bueno, mi primer amor, ¿sale? Ok. Buenos días, felicitaciones a mis abuelitas Cleotilde Aguilar, Clori Jiménez, y también a mi mamá Irene Estrada Aguilar, a mis hermanas Irene y Angel, también Angelita, mira nada más, saludos especiales que le desean pues lo mejor de lo mejor, y pues del mundo, que Dios los colme de bendiciones siempre. Enhorabuena. Otro saludo rápidamente también. Muy buenos días. Saludos para la señora Teresa de Jesús Caballero Ríos, de parte de sus nietas María José y Sofía Guadalupe. Y por ahí una rolita: soy del rancho del Commander. Mira nada más. Soy del rancho, ¿y qué? ¿Ah? Órale. Saludos, más saludos allá para la tía Tere desde la ciudad de Mexico City. Felicidades, que te la pasen muy bien el día de hoy por ser el Día de las Mamás. Tía Tere, Natalén Sarmiento, también le manda saludos a todas sus hermanas, felicitando por el Día de las Mamás en este día tan especial. Que te la pases chévere, chévere, allá en la alcaldía Cuauhtémoc de la colonia Guerrero de la ciudad de México. Saludos hasta Mexico City. Y de parte de sus hijos también, que lo quieren mucho, mucho. Órale. Hola, muy buenos días. Dice por ahí también. Unos saludos para mi mamá María Nereida, de parte de su hija Georgina, que la quiere mucho, mucho, que nos sintoniza en la colonia Roberto Barrios. Y bueno, mi primer amor. Sigue pidiendo la rola, Ok, otro saludo rápidamente por el Día de las Mamás. Muy buenos días también. Saludos allá para mi mamá, la señora Guadalupe Rodríguez de la Cruz, que nos está sintonizando en la colonia Pomposo Castellanos, de parte de sus hijas. Y si le puedes pasar una cancioncita, Te Amo Mamá, con los Buquis, Marco Antonio Solís, ha tenido un gran éxito este caballero. Buenos días, me puedes felicitar para mi mamá, la señora Betty, porque hoy es el Día de las Madres, de parte de su hija Karen, que lo quiere muchísimo. Ella nos sintoniza ahí en el rancho El Salvador. Órale, saludos especiales. Vamos a ver qué dice mi camarada por acá también, en su audio, súbale.
1: Ella, hola, hola, mi Master Pingüi, buenos días, buenos días. Eso, qué gusto escucharte y saludarte un domingo. Señas que no te fuiste para otra parte, por el momento, o a poco no. Saluditos ahí para todas las madrecitas, ¿no? Ya lo había mandado más antes, pero hay que ser barbero, o a poco no. Saluditos, saluditos ahí. Tú dices, ¿a qué hora? Cleotilde Aguilar. Estoy más puesto que un calcetín. Una rolita alegre, ya sabes.
0: Bueno, ok, mira nada más, anda de travieso mi buen Chueco Macoy también, ¿no? Efectivamente, como dicen por ahí, a la una vamos todos y todos vamos a la una, ¿sale? Bueno, ¿qué más? Tenemos muchos mensajes, de veras, que sigue, abrimos uno y aparecen 10, imagínate, santo cielo. Muy buenos días, saludos allá para la señora Blanca Luz Estrada Maza, por ser el Día de las Madres, y que Dios me lo bendiga, y una excelente madre, dice. Los saludos van de parte de su nieta Ana, que la quieren muchísimo, muchísimo el día de hoy. Muchas felicidades, enhorabuena, que se la pase muy bien. Otro saludo más, ya nos vamos con Rola. Buenos días, me puedes pasar un saludo para la señora Adelita Caballero Nazareno. Felicidades, que te la pase muy bien el día de hoy. Bueno, ¿Y dónde nos quedamos? Bueno, por ser el Día de las Madres, de parte de sus hijos. Pero bueno, no puede faltar en esta buena mañana, como siempre, la intervención musical de Pesado, Mi Primer Amor. Para todas las mamás, felicidades. ¡Ánimo!

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1: Las 7 de la mañana más 18 minutos.
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0: Estamos de regreso nuevamente en esta buena mañana rica, con una muy buena temperatura que se deja sentir para nuestro valle de Sintalapa y Jiquipilas. Enhorabuena. Así es, efectivamente, habrá calor el día de hoy. Nos está indicando el panorama del pronóstico estatal. Con 23 grados estamos ahorita, la máxima estará de 35 grados, va a estar chelarisque el día de hoy. Hola, buenos días, me podrá pasar unos saludos allá para mi mami Rosario Toledo Domínguez, que la amamos muchísimo, que Dios me lo bendiga y siempre. Los saludos a todas las mamis, los saludos son de parte de Maruquita, gracias Maruquita por tu mensaje. Algo interesante, no nos marquen al mensajero, nada más es exclusivo para mensajes y audio, porque no te puedo contestar ahí, los amigos que nos estén marcando va a ser difícil, pues es cuestión de fallas técnicas de la línea de Telmex, que todavía no se, se ha actualizado, ¿no?, la línea, ¿no? No solo nosotros no tenemos línea telefónica, hasta los vecinos también incluso. Bueno, por eso no podemos contestar, ¿vale? Se los vamos a deber la llamada. Muy buenos días también, con otro saludo en esta mañana. Dice por acá también, buenos días, bendiciones, saludos ahí para mi comadre Matiela, Mariela y tía Mema, Rosario, Adelita, por ser el Día de las Madres, que Dios me lo bendiga, muchas gracias, enhorabuena. Buenos días, saludos también para la señora Perla Rubí y Lupita Pérez, hoy por ser el Día de las Madres. Ellas nos están sintonizando en la colonia Villamorelos. Y también para la señora Elizabeth Cruz, que nos sintoniza en el Rancho El Salvador. Los saludos van de parte de Yuari y de Irvincito, que lo quiere muchísimo en esta buena mañana. Otro saludo por acá. Buenos días, saludos allá a la señora Ena García Méndez de la colonia Quintana Roo, municipio de Jiquipilas. Que Dios pues la colme de bendiciones en este día tan especial. Buenos días, felicitaciones también para todas las mamitas del Valle de Sintalapa. Y una felicitación para ti, ya que dice eres un locutor a toda... ¿Cómo ves, eh? Gracias, por... tu buen detalle, así es, efectivamente, muchas gracias. De veras que nos das mucha motivación también, claro, enhorabuena por tu mensaje que nos mandas. Así dice, hablemos claro, dice un compañero. Claro, sí. Bueno, ya que para ti eres un locutor a toda madre, dice aquí, bendiciones, máster, gracias. A toda máquina mejor estaría, ¿no? Bueno, muchas gracias, Segorbena, en este hermoso día. Vámonos con más saludos por acá también, que nos está llegando kilos de saludos, dice el húngaro.
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0: Hola, buenos días. Unos saludos allá para mis abuelitas Lilia Conde Montes y Yolanda de la Cruz, por ser el Día de las Madres. Los saludos van de parte de Ana Michelle. Ella nos está sintonizando en el Rancho San Roque y el Rancho El Salvador. Dice una canción, Te Amo Mamá, de Marco Antonio Solís. Sí, lo tenemos pendiente, ¿sale? Otro saludo por acá rápidamente. Buenos días. Bendecido amigo pingüino, un saludo allá para doña Mandita Vendaño, mi madre hasta Jiquipilas, de parte de su hijo el Turulo, y una canción, Gema. Ah, mira nada más, qué bonita, ¿no? Bueno, te amo mamá, te le cargo. Perfecto. Tenemos pendiente unas rolas, ¿eh? No se me desesperen, todo el mundo quiere su rola, pero tengo muchos saludos precisamente, de veras todo el mundo quiere escuchar sus saludos, las mamás, ¿no? Felicidades, mami. ¿Qué más tenemos por ahí? Bueno, vamos a ver, sí, tenemos dos rolas de compromiso por acá también que nos mandan. Bueno, muchas gracias, enhorabuena para mis buenos amigos que nos están sintonizando. ¿Ya nos vamos con la rola? Pues de una vez, porque el tiempo nos va ganando la batalla en esta buena mañana. ¡Mami! Ahí está con la buena Participación activa de Manuel Cortés. Felicidades, mamá. Para ti, mami.

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1: Las 7 de la mañana más 30 minutos.
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0: Welcome to the United States.
1: Ah, buenas noches, oiga.
0: Are you coming from Mexico?
1: Así es, oiga, venimos de Culiacán, Sinaloa.
0: Again?
1: Otra vez, oiga, aquí andamos.
0: How do you guys do it?
1: ¿Cómo? No le entiendo, oiga.
0: ¿Cómo ustedes hacen para venir to the United States?
1: Chambeándole, oiga, como siempre lo hemos hecho, en el rancho.
2: Sí, señor, yo soy.

0: Did you cross already?
1: ¿Cómo? ¿Qué dijiste? No te entiendo, primo.
0: Que se ya cruzaste, fool.
1: Claro, primo, ya cruzamos y ya se la pelaron los güeros de estos, hombre. Ahorita lo veo allá, haga.
0: All right.
1: Para seguir pisteando, como en el rancho.
2: En un racer.

0: Ahí estuvo, soy de Ranchi K, festejando a las mamás. Miren nada más, ahora del Commander.
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0: 19 minutos y las 8 de la mañana.

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0: sigue la bola de saludos en esta buena mañana. Felicidades, mamá, que te la sigas pasando chévere, chévere en este hermoso día. Dice por acá rápidamente con los mensajes, saludos para mi mamita María Petrona Caballero, que nos sintoniza en el Rancho Alegre, municipio de Ocosocuautla. Los saludos van de parte desde la colonia Nuevo México. Es aquí Villaflores, ¿verdad? De parte de todos sus hijos que lo quieren mucho, mucho el día de hoy. Enhorabuena. Hay más saludos en este nuevo día. Buenos días, ¿me puedes pasar unos saludos allá para... especial para la señora Trinidad Zárate, ya que es hoy en su día muy especial. Desde la distancia le mando un fuerte abrazo. Ella nos está sintonizando allá en el rancho Las Margaritas. El saludo va de parte de su nuera, que la quiere mucho, mucho, de su nuera Rosy. Y bueno, ahí están ya, felicidades. Bueno, órale, y bendiciones a todas las mamás. Buenos días, primazo, dice por acá también, felicidades a todas las mamás, saludos para todas las madrecitas, a doña Carmita Natarén, ¿cómo está? Felicidades, reina, un fuerte abrazo, que te la pases chévere, chévere, y al rato va a ser calor, dice, ¿qué va a haber? Pastelito, gelatina, refresquito, dice aquí, bueno, ¿qué más? Cacahuatito. Mira nada más, qué bonito detalle, ¿no? Va a haber gelatina para la mamá. Bueno, dice por acá con otro saludo. Muy buenos días, me puede pasar un saludo para la señora Dulce María Álvarez Gálvez. Hoy por ser el Día de las Madres, de parte de sus hijas, de su esposo, que la quiere mucho, mucho. Y le sigue mandando más saludos allá para la señora Miriam Ocaña Santiago, hoy por ser el Día de las Madres, de parte de sus nietas y de su esposo, que la quieren mucho, mucho. Y buenos días, por ahí me puedes pasar un saludo para la señora Mirza Gálvez Aguilar, por ser el Día de las Madres, de parte de todas sus nietas y de su esposo, que la quiere mucho, mucho el día de hoy. Favor de pasarme la canción Señora, Señora. Bueno, tenemos muchas rolas que complacer, no se me vayan a desesperar, porque tengo demasiadas rolas. Órale, ¿quieren señora? Señora, órale. Bueno, algo más de saludos, vámonos con otro saludo. Muy buenos días, mi pingüino, dice también. Te estamos escuchando desde la radio al 100, quiero felicitar a mi mamá Carmita, por ser el Día de las Mamás, de parte de su hija, de sus hijas, de Joana y Mari. Aunque no están aquí, mi hermana, mi mami, sabe cuánto la queremos y siempre le demostramos amor a diario. También quiero felicitar a mi comadre Janet Mota, por ser el Día de las Mamás, por ser su cumpleaños. Órale, imagínate, y que se las pase súper, ahora sí que increíble, de parte de su comadre Mari, y una canción, Te Amo Mamá, de Marco Antonio Solís. Saludos a mi amiga Leti, aquí en la primavera, por ser el Día de las Mamás también, a todas las mamás, mis amigas que siempre nos sintonizan en diferentes colonias, en la Jacinto Tirado. Felicidades a las mamás también. Enhorabuena, de veras que sí, está buenísimo esto. Muchas gracias a todas las mamás del mundo también que nos están sintonizando en esta buena mañana. Bueno, tenemos más saludos. Nos sigue llegando saluditos especiales. Órale. Buenos días, por acá tengo saludos. Hola, buenos días, salúdeme a mi esposa Araceli Durante Gómez, por ser el Día de las Madres, complázame una melodía, mi linda esposa, que Diosito me lo bendiga, gracias, que nos escuchan allá en el rancho, el santuario, de parte de su esposo José Esteban Velázquez Cruz. Gracias, saludos también. Bueno, saludos para las mamás, para Julvia, para Chachi, también para Vicky, a Chayito, allá en San Martín, que nos están sintonizando. mis sobrinas. Felicidades, mamás. ¿Cómo están? Excelente mañana. Ahí en el barrio de San Martín nos está sintonizando, ya que andamos viajando por ahí. Saludos a Mari Brindis, también, por ser mamá. ¿Cómo amaneciste? ¿Desveladita o desveladota? Bueno. Hola, buenos días, bendiciones. Un saludo para mi comadre, Matiela, Mariela y tía Mema. Dice, bueno, sí, más salud para Rosario, Adelita, por ser el Día de las Madres. Que Dios me lo bendiga y siempre. Otro saludo rápidamente porque ya nos va ganando el tiempo la batalla. De parte también, vamos a ver, aquí nos mandaron un audio. ¿Ya lo tenemos preparado? Sí, porque el tiempo nos va ganando la batalla. Muchas gracias, señora Buena. Saludos especiales. ¿En dónde nos quedamos con los saludos? Órale. Si estamos viendo por acá los mensajes en esta buena mañana, súbale de una vez, cachorro, a ver qué dice.
1: Buenos días. Quiero pedir una canción para mi mamá, que se llama Leticia. Quiero las mañanitas por el Día de las Madres. Aquí se encuentra, aquí en el Parque del Paraíso.

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3: 25 grados la temperatura en esta buena mañana y empieza a subir paulatinamente, pero hace calor. Órale. ¿Se le apetece? Bueno, vámonos ya con los saludos. Hola, buenos días, dice por ahí, me puedes felicitar a mi madrecita, la señora Villaney Palacios López, por ser el Día de las Madres, y lo quiero mucho, mucho, acá en Palestina. Los saludos van de parte de su hijo Marcos. ¿Cómo estás, Marcos? Y para el Club de los Animales también, de una vez, para Romeo la Chiva, para Carlos la Chumpa, para Carlos el Pozol, para Efraín el Cocomilo, para Beto y José Javier, las ballenas azul, ballena, para Ulvester, pues la burra, dice, para el chico, el sope, para Víctor, para la muñeca, para Ismael, para la micha, la cande, la mica y... A los Toños, alias el 25, claro que sí, Hermilo, el Tomatillo, para Cheque el Bagre, saludos a Cheque el Bagre, a Julio el Chofer, dice, para Humberto Caviño, para Lupe la Josca, para Primitivo, para el Químico Millo, para el Cholenco, de parte de Rusel Galvez, mira nada más, ahora ahí están ya los saludos. En esta buena mañana, como siempre, enhorabuena. Buenos días, salud para la señora Rosario Durante Salazar, de parte de su hijo Juan y de su nieta Lupita, que nos sintoniza en la finca San Bartolo. Órale. Otro saludo rápidamente para mi esposa Mari Gumeta y mi madrecita, ya que hoy es su Día de las Madres. Nos están sintonizando allí en Alfonso Moguel. La reunión, mi pingüe. Bueno, claro que sí. Está bonita esa rola, ¿no? La reunión. Bueno, muchas gracias, señora buena. Y dice por acá también, de parte de su hijo y de su esposo

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9 de la mañana con 7 minutos. Hartos, buenos, calurosos y bendecidos días. ¡Feliz 10 de mayo!

0: ¡Qué bonito!
1: Te amo con todo mi corazón.
0: A mi madre con todo el corazón. ¡Claro que sí! Gracias por ser mi guía, mi amiga, mi inspiración. Todo lo que soy, te lo debo a ti, mamita. Eres mi ejemplo a seguir, mi mejor amiga. Tenerte como madre es la mayor de las bendiciones. Gracias por tanto amor, por darme tu vida, mamá. Todo lo bueno en mí, te lo debo a ti. Tus abrazos son mi lugar seguro. Feliz día de las madres, mamita. Te amo con todo mi corazón. A la señora Benita, aquí nomás en San Marcos. Felicidades. Y por supuesto, pues para todas las mamás que nos sintonizan a través de 89.9 en ese día tan especial, la cosa más bella son ustedes, mamitas. Las 9 con

0: saludos en este domingo 10 de mayo. Hartos, buenos y bendecidos días. Yo soy El León y te acompañas a las 11 de la mañana a través de 89.9 en este día tan maravilloso. 10 de mayo. Feliz día a todas las mamitas que nos sintonizan. El animal y comenzamos algo rápido porque son hartos saludos, ¿sale? Ahí va. Saludos para mis abuelitas Ofelia Trujillo y Joaquina Gordillo de la colonia Villamorelos, de parte de su nieta Yuri, por ser el Día de las Madres. Buenos días, ¿me puedes pasar un saludo para mi abuelita Amelia y para mi mamá Socorro? Hoy por ser el Día de las Madres, que se encuentran en el Rancho del Recuerdo, y una canción, Eres Tú, de Carlos Rivera, por favor. Dice por acá, felicítame a mi mamá Laura Díaz en este día tan especial. Quiero decirle que la amo mucho, es la mejor mamá del mundo mundial. Y saludos van de parte de su hijo Isidro. Por favor, si me complaces con una canción, Te Amo Mamá de los Bukis. Felicidades a todas las mamás en este día tan especial. Abrazo para todas las mamás. A esa gran mujer que entrega todo sin medida y sin pedir nada a cambio. Feliz Día de las Madres. Buenos días, saludos a mi mami, Armanda Galvez, por ser el Día de las Madres, y a todas las madrecitas de Mis Hermosas, que Dios las bendiga. Buenos días, saludos para la señora Loli Cruz Obando, por ser el Día de las Madres, ella nos escucha en el Rancho Sacrosanto. Buenos días, saludos para mi mamá, María del Carmen Valencia Galvez, de parte de sus hijas y de su esposo. Y tenemos audio, escuchemos qué nos mandan a decir.
1: Muy buenos días, mi estimado Pingüi.
0: Hola.
1: Desde hoy estoy atento aquí a todos los saludos, ¿no? Pero me hago una pregunta, ¿será que el chicharrín rancio no tiene mamá? Y un saludo para la mamalona.
0: Ay, ay, ay. Saludos para mi amiguita Gaby Natarén, que vive en, ¿dónde? Municipio de Cintalapa, por ser el Día de las Madrecitas. Le mando un abrazo. Buenos días, es una canción de Antonio Aguilar, Puño de Oro, Puñado de Oro, ok, gracias. Buenos días, porfa, felicidad a mi mami Estela Velázquez, de parte de sus cuatro hijas, que las amo mucho, ya nos escuchen a Ranchería San Carlos. Buenos días, felicítame a mi mamacita, la señora Raquel Argüello Ruiz, por ser el Día de las Madres, de parte de su hija Lauri, que nos escuche en la colonia Jesús María Garza, municipio de Villaflores. Muchas felicidades a doña Berlaine Zárate Martínez, también originaria del Rancho Bonanza de Jiquipilas. ¡Arre! Hola, saludos para mi madrina Brenda Ocaña, de parte del joven José Manuel Esponda, por ser el Día de las Madres. Ella nos escucha en San Carlos. Y un saludo de parte de José Manuel Esponda para su estimada mamacita, la señora Évila Ocaña, por ser el Día de las Madres de la colonia Mérida. Dice por acá, buenos días, porfa, saludos para Mayra Araceli, María Antonia, Marta Lorena y Yancy, que son todas las madres de la casa, que se les felicita por el Día de las Madres. Los escuchamos en la colonia Nueva Francia, de parte de Alexa, Karen, Jimena, Evelyn, Camila y ponerla de 25 rosas. Hola, buenos días, quiero pasar unos saludos para mis tías por ser el Día de las Madres. Mi tía Socorro y mi tía Elba y mi hermana Candita, de parte de su sobrina Sandra, de la familia Pérez Pérez. Hola, buenos días, ¿será que me puedes pasar? Saludos de parte de los hijos. Felicitan a la señora Concepción Durante de la colonia Mérida por ser el Día de las Madres, que la queremos mucho y que le damos gracias a Dios por tenerla con nosotros. Y la de hermoso cariño. Hola, buenos días, saludos para mi mamá Luz María Cervantes Figueroa, que nos escucha en Rizo de Oro, de parte de su hija consentida de la Roque Cervantes de Toluca, México. Ok, buenos días, León, porfa, ¿me podrías felicitar a mis hermanas, la señora Eloisa Natarén Sarmiento, la señora Mandita Natarén Sarmiento y a mi hermana Blanqui, que le tocó trabajar? Y ahora sí que saludo especial, ¿no? Me imagino, ¿no? Un saludo especial para todas las mamacitas, a mi amiguita Sarita, tía Amelia, a sus hijas con mucho amor, de parte de doña Tere. Bendiciones y saludos para ti y a doña Juanita Ángel, saludos. Buenos días, saludos para mi mamá Roselina, de parte de su hijo Noé, que la amo mucho desde la distancia en Estados Unidos. Tenemos audio, escuchemos qué nos mandan a decir.
2: Buenos días, pingüino. ¿Será ahora que me puedes mandar unos saludos para mi mamá, la señora Margarita Aguilar Díaz? Hoy por ser el 10 de mayo, para mí todos los días serán iguales y quiero decirle que la amo, que la quiero mucho, y me puedes poner una canción de Señor Elegante. Los saludos son de parte de su hija y de sus nietas, y unos saludos también para todas las mamás de Cintalapa, para las que todavía lo tienen y las que están en el cielo, un fuerte abrazo también. Bien. Y que no celebremos solo hoy el 10 de mayo, sino que todos los días
0: eso.
2: Son los mismos días. Y no importa si no tenemos nada que darle, pero siempre debemos de estar al pendiente de ellos. Y le doy gracias a Dios que todavía la tengo a ella. Y ahí me pone su rolita porque te estoy escuchando. En el Parque El Bicentenario, en la Cocina Económica, Juquilita.
0: Perfecto, ahí están los saludos. Nada más aclaro, soy León. Otro audio.
3: Hola, buenos días. Felicíteme a la señora Consuelo López Cruz por ser el Día de las Madres. Lo felicita su hija, la señora Lucina Gómez López, de acá de la colonia Tehuacán. Ya nos escuchan en la colonia Abelardo L. Rodríguez. Que la deseo que la pase muy feliz. Que Diosito la bendiga.
0: Bien, Tolas. Ahí están los saludos, 968-125-1919, para que se comuniquen con nosotros y manden saludos a su mami, por supuesto, a esa persona especial, o dedicarle una canción. 28 grados hasta el momento, se espera un cielo parcialmente despejado y la temperatura máxima será de 35 grados en este domingo, 10 de mayo. Vámonos a consejos publicitarios, regreso con más. ¡Feliz Día de las Madres!

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0: ahí nomás. Las 9 con 28 minutos, rápidamente. Saludos, porque se amontonan. Dice por acá, hola, buenos días. ¿Me puedes felicitar a mi mamacita, la señora Esther Vázquez? Que los escuche en la colonia Lázaro Cárdenas, porfa, y complace con una melodía, mujer admirable. Saluditos para mis hermanas Gladys de la Cruz y Andrea de la Cruz. Muchas felicidades por ser el Día de las Madres. La queremos mucho de parte de su hermana de la colonia Villamorelos. Y también a mis tías, dice aquí. Hola, buenos días. Saludos para la señora Dora Morales Natarín, la señora Yolanda Natarén y Carlota, mis hermanas, por ser el Día de las Madres. Ya nos escuchen en la colonia Emiliano Zapata. Buenos días, saludos para mi comadre Tere, que nos escuche en el seguro, y para mi nuera Lupita, para mi nuera Valeria, que son mamá, y para mi hija Yadira, y para mi mamacita que se me adelantó y le decían que hasta el jueves. Muchos este mes. ¿Cómo? No muy entendí el mensaje, pero ahí está. Saludos para mi mamá, que la quiero muchísimo, de parte de sus tres hijos, Cris, Jesús y Lupita. Si me puedes pasar una canción, la de Mi Primer Amor, ¿ok? Quiero felicitar a mi mamita, hoy por ser el Día de las Mamacitas. Que Dios le conceda muchos años más de vida, de parte de todos sus hijos y nietos. Los escuchamos aquí en California, municipio de Jiquipilas. Gracias, bendiciones para usted y toda su familia hermosa. Muchas gracias. Dice, quiero que felicites a todas las mamitas de Sinaloa, hoy por ser el Día de las Mamis. Hola, buenos días, ¿será que me puedes pasar unos saludos para la señora María Candelaria Camacho del Rancho El Paraíso? Hoy por ser el Día de las Madres, el saludo va de parte de sus tres hijos, Pascual, Antonio y Natalia, que la quieren mucho. ¿Y será que me puedes pasar una canción 100 de días de Julián Álvarez, porfa? Y muchas gracias, bonito día. Hola, buenos días, Leoncito, saludos para mi mamá, la señora Lidia Durante Enríquez, que nos escuche en la ranchería Santa Rita. Saludos de todas las, para todas las mamis de Cintalapa. Y para tu mami, Leoncito, muchas gracias. Qué bonito. Gracias, Connie. Bendiciones. Tenemos audio. Escuchemos. ¿Qué nos mandan a decir?
1: ¿Qué dice mi hermano? ¡Qué rolón! Por eso eres el más grande. Para que si fueras americanista quisiera ser presidente, mi hermano. Error más grande en tu vida. Pero como le vas a las Chivas, chivísima de corazón.
0: Toda la vida, mi hermano.
1: Lástima, si fueras a los Pumas fueras más grande. ¿O a poco no?
0: Es correcto, mi hermano. Por cierto, felicidades a todos los chivistas, ¿no? ¿Qué hubo? No, que no, que toda acá. Tómenla. Felicidades a todas las mamis, un gran abrazo. Tenemos otro audio, escuchemos. ¿Qué nos mandan a decir?
2: Dios, Leoncito, ¿me podría mandar un saludo para la señora Marlene? Hoy por ser Día de las Madres, los saludos van de parte de sus tres sobrinos, Fernanda, Elisa y Guillermo, y de su hermana que lo quiere mucho. Gracias, lindo día.
0: Gracias. Hola, buenos días. ¿Puedes pasar unos saludos para mi abuelita Zulema Ruiz Cruz, que nos escucha en Ciudad Juárez, Chihuahua? Hoy por ser el Día de las Madres, que la queremos mucho, de parte de sus nietos Paola y Miguel Obando Trujillo. Hola, Leoncito, muchas felicidades a mi mami Loli Lucamendi Corso. Hoy por ser el día de parte de su nenita acá en Nuevo México. Escuchamos tu chido programa, gracias. Si no me equivoco, Helen, si no me equivoco, Loli Lucamendi Corso hasta Nuevo México. Helen, ¿verdad? Corrígeme si estoy mal. Dice por acá, hola, buenos días, saludos para la familia Camacho Hernández, en especial a mi mamá, la señora Hermisenda Hernández de la colonia Mérida. Hola, buenos días, León, ¿me puedes complacer con una música de Juanes? Adiós le pido. Ah, qué bonita canción. Saludo especial para mi mamá Rosita Velázquez, de parte de su hija Anabelli Reyes, hoy por ser el Día de las Madres. Ok, las 9:32, qué rápido, tengo que ir a identificación oficial, regreso con más saludos. ¡Feliz Día de las Madres!

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0: a tu casa. Ahí estamos, Joan Sebastián, 25 Rosa.
1: Por las noches.
0: Ahora, vámonos con más saludos en El Animal Watch. Ok, vámonos de volada. Saludos para la señora Evangelina Velázquez Cruz. Hoy posee el Día de las Madres de la colonia Pomposo Castellanos de parte de su hermana, de Roberto Barrios. Hola, porfa, felicítame a mi mamacita, la señora Raquel Argüello Ruiz, por ser el Día de las Madres. No solo hoy, sino todos los días, mis felicitaciones, porque es la mejor mamá del mundo. Te queremos mucho, mamita, de parte de sus hijas Lauri y Gaby, y de tu hermoso ángel, que desde el cielo te cuida todos los días. Feliz día, mamá. Te escucha en la colonia Jesús María Garza, municipio de Villaflores, Chiapas. Saludos a Helen, hasta allá, hasta Nuevo México. 15 minutos y las 10 de la mañana. Tenemos audio, escuchemos qué nos mandan a decir.
2: Amigo León, hola. Muy buenos días. Feliz día de las madres. Hoy en este día tan especial, para decir, mami, te quiero. Mando un saludo para todas las madrecitas de todo el mundo entero, todas las que me conocen. Les deseo muchas, pero muchas felicidades, especialmente para mi madrecita, la señora Isabel Cruz Mejía, que para nosotros es una madre tan hermosa, que ella nos crió y ahora nosotros tenemos que cuidar a ella. Lo queremos mucho, espero tenerlo muchos años más. También para mi esposa, para mis cuñadas, todas las madrecitas de aquí de Pimienta Berlín. Mi madre lo escucha en la ranchería Pimienta Berlín. Le deseo un feliz día. Que pasen un hermoso día todas las madres, especialmente mi madre. También para mis hermanas, mis cuñadas, mis concuñas. Feliz día de las madres. Buen día. Bien. De parte de José Ariel Veracruz.
0: Muy bien. Ahí están los saludos. Buenos días, Leoncito, porfa. Saludos para las siguientes madres. Por ser el día especial para la señora Adelita López, Rosalía Domínguez, Lorena Domínguez, Sandra Luz López, Yari Mara y para... ¿Cómo? Yo creo, ¿no? Para persona, para especial, ha de ser, ¿no? Para mi abuelita Catalina Hernández. Ella nos escucha ya en la colonia integral de parte de su sobrino, primo y de sus nietos. Que se la pase muy bien. Bendiciones. Felicitaciones a mi mamá Lore de parte de Giselle y Franco, que la amamos mucho. Dice por acá, buenos días, Leoncito. Saludos desde Cuernavaca para mi abuelita Isabel Aguilar Moguel de Lázaro Cárdenas y para mis tías Dori, Lisbeth, Miriam, hoy que están celebrando el Día de las Madres. Y si me puedes complacer con una canción, Corazón de Oro de Lalo Mora. Tenemos audio. Escuchemos qué nos mandan a decir.
3: Saludo para mi abuelita María Paula.
0: Eso. Ahí está para la abuelita. Hola, buenos días. Saludos a la señora Teresa de Jesús Caballero Ríos de parte de su esposo José Eligio Gil. Sánate. Que los escuchen en el rancho Las Margaritas. Y una canción de hermoso cariño. Que tengan un excelente día. Bendiciones. Gracias. ¡Apale! ¿Podría felicitar al joven Gael Josafat Clemente por ser su cumpleaños? Claro. También quiero felicitar a mi mamita. Hoy posee el Día de las Mamacitas. Que Dios le conceda muchos años más de vida de parte de todos sus hijos y nietos. Acá en California, municipio de Jiquipilas. Emilio Bando Calimayor, ahí están los saludos. Buenos días, León. Mi hermano León, unas felicitaciones para todas las mamitas del Valle de Cintalapa y también una felicitación para ti, ya que eres un locutor a toda madre. Dice, bendiciones. ¡Pase! Gracias. Buenos días, saludos para mi tía María Emilia Toledo Galvez, que nos escucha en Villamorelos hoy por ser el día. De parte de María Guadalupe y Ángela Vianey Magdaleno Gómez. Saludos para mi mamá Isabel Gómez Pérez, que nos escucha en Villamorelos hoy en su día. De parte de María Guadalupe y Ángela Vianey Magdaleno Gómez. Ahí están los saludos. También para mi tía Verónica Gómez Pérez, que nos escucha en Villamorelos. También de parte de Guadalupe y Ángela Vianey Magdaleno Gómez. Buenos días, Leoncito. Porfa, felicita a la señora Araceli Durante Gómez y a la señora María de Jesús Cruz Roque. Hoy por ser el Día de las Mamis, que se la pasen muy feliz, contentas. De parte de sus hijos Rosario y Manuel, te estamos escuchando en el Rancho El Santuario y la Ranchería San Carlos. Gracias, bonito día. Tenemos audio. Escuchemos. ¿Qué nos mandan a decir?
4: Buenos días, quería ver si me podían pasar un saludo para mi tía Mari de la Casa Morada de Jiquipilas. Que se la pase bien hoy en su día especial al lado de todos sus seres queridos, de parte de su hijo Snyder, y que la quiero Snyder. Mucho.
0: Ah, qué ole, muy alemán el apellido, el nombre, ¿no? Snyder. Buenos días, ¿será que me puedes pasar saludos para mi esposa Brenda, que se encuentra en Jiquipilas con sus tías? Y una canción, por favor, todo lo puede, Lenin Ramírez, gracias, de parte de Luis. Dice por acá, saludos para mi mamita Chabelita Conde de la Ranchería San Carlos, que en este día tan especial, Día de las Madres, de parte de su hijo Diego, a rato estaremos conviviendo con ella y con toda la familia. Buenos días, León. Saludos para Chusita, Lázaro, que nos escuchen Zapata por ser el día de, por ser su día, de parte de Carlitos Cruz, de una canción de Los Caminantes. Hola, buenos días. Quiero felicitar a mi mamá Nelly Ochoa, que en este día tan especial, el Día de las Madres, decirle que la queremos mucho, que deseamos que pase un día muy bonito en compañía de nosotros, sus hijos y de sus nietos. Saludos para mi mami, la señora Francisca Núñez Camacho, y para mis hermanas Rosalía y Socorrito en Pomposo, de parte de Mari. Hola, buenos días. Saludar, porfa, a la señora Isabel Gálvez y para Ana Laura y Rosalía. Ellas nos escuchan en el Rancho Monterrey, de parte de la señora Estelita Velázquez. Y la canción del señor Elegante. Felicidades a los chivistas, claro. Tenemos audio y nos vamos a música de una vez. Escuchemos qué nos mandan a decir.
5: Mi querido Leoncito, que tengas un excelente y bendecido día. A través de tu medio quiero enviar un combativo saludo, un fuerte abrazo y un reconocimiento a todas las madres del valle. Y quisiera pedirte un favor, si puedes poner, yo ya no tengo mi madre. Quisiera pedirte un favor, si me puedes complacer con la con una canción de Roberto Carlos, Lady Laura. Fuerte abrazo.
0: Lady Laura. Abrázame fuerte, Lady Laura. Qué bonita canción, ¿eh? Claro que sí, profe Gil. Saludos, bendiciones para usted. Dios lo bendiga. Ahorita, aguánteme tantito, ¿vale? Porque tenemos bastantes que complacer y ponemos esa canción, el buen profe Gil. Las 9:52. Buenos días, ¿me puedes pasar unos saludos para la señora Elizabeth Cruz Conde? Hoy posee el Día de las Madres, ella nos escucha en el Rancho El Salvador. Y los saludos son de parte de su hija Rubí, de su yerno Yoari y su nieto Irvincito. La queremos mucho, y para la señora Guadalupe Pérez Trujillo, al igual posee el Día de las Madres. Ella nos escucha en la colonia Villamorelos. Y los saludos son de parte de su hijo Yoari, su nuera Rubí, de su nieto Irvincito. La queremos mucho, y por favor una canción. Te amo, mamá. Pues una vez, ¿no? Vámonos con canciones, porque si no nos gana el tiempo en este día tan especial. Felicidades a todas las mamitas que nos siguen a través de 89.9. Esto es de Marco Antonio Solís. Te amo, mamá. 7 minutos y las 10.
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0: es el conjunto Primavera. Gracias, madrecita. Muy bien. Seguimos aquí a través de 89.9. Gracias por estarnos escribiendo al 968-125-1919. Vámonos con saludos en el Animal Wise. Son hartos, así que vamos a darnos prisa, si no, no nos va a dar tiempo de pasar todos. Buenos días, amigo León. Saludos a doña Mandita Vendaño, o sea, mi madre, hasta el mercado público de Jiquipilas, de parte de su hijo, el Turulo, y una canción de mi ranchito. Gracias y bendiciones. Buenos días, ¿será que me puedes hacer favor de mandarme un saludo para mi abuelita? Aday, que se la pase muy feliz, que Dios la bendiga siempre. Saludos para la señora María Esther Velázquez Cruz, por ser el Día de las Madres, de parte de sus hijos Heidi, Erika y Juan, de la colonia Roberto Barrios. Buenos días, ¿podrías felicitar a mi mamita Brenda Ocaña Palacios, de la ranchería San Carlos, por ser el Día de las Madres, de parte de sus hijas Clarita y Dana, que la quieren mucho? Dice por acá, buenos días, León, saludos para Chusita Lázaro, que nos escuche en Zapata, por ser el día... Por ser su día, de parte de Carlitos Cruz, y una canción de Los Caminantes. Buenos días, saludos. Disculpe por molestarlo. No, no es ninguna molestia, al contrario. ¿Me puedes mandar un saludo para mi tía Licha? De parte de su sobrino, que más la quiere, dice, ok. Buenos días, saludos para mi mami Jesús Cruz Peña, de parte de su hija Rosy, que la quiero mucho. Desde Huatulco, bendiciones. Y tenemos audio, escuchemos qué nos mandan a decir.
1: Hola, buenos días. ¿Sí? Hola. ¿Me pueden saludar a mi madrina Michita Ángel?
0: Claro.
1: Hoy por ser Día de las Madres.
0: Eso.
1: De parte de su hija Margarita.
0: Ok.
1: Y ponerle una cancioncita ahí, porfa, Flor de Capo.
0: Oh, muy bien.
1: Gracias. Dios los bendiga.
0: Muy bien, ahí están los saludos. Hola, porfa, felicítame a mi madre, la señora Lucina Gómez, y a la señora Saraceli, María Cruz y María del Socorro, por ser el Día de las Madres. Los felicitan sus hijos. Los saludos son de parte de la señora Petrona Durante, de la colonia Tehuacán. Saludos hasta Tehuacán a la señora Yolanda, que siempre nos escuchan allá en Tehuacán. La señora Yolanda del Pino, muchas felicidades. Que se la pasen muy bonito en este día. Hola, buenos días, amiguito. Porfa, pásale saludos a la señora Gloria López Galvez. Daisy, de parte de su hermano Colocho, por ser el Día de las Madres. Hola, ¿me puedes pasar saludos a la señora Lorena Galvez López, por ser el Día de las Madres? También para Josefa Obando Galvez, por ser el Día de las Madres. Se encuentra en el rancho Aguajón, por ser el Día de las Madres. La quiero mucho, de parte de su hermana Candy. A Elsa Guadalupe Obando Galvez, por ser el Día de las Madres, que se encuentra en la colonia Coyoacán. Saludos para mi mamá, la señora María Elena Martínez Gómez, en Pomposo, de parte de su hijo Fausto. Hola, buenos días, Leoncito. Porfa, felicítame a mi esposa, la licenciada Victoria del Carmen, hoy por ser su día, y la mamá más maravillosa, una buena esposa. Y saludos para mi madre. Ella nos escucha en el rancho Los Cascabeles, municipio de Villaflores, Chiapas, de una canción, Mi Niña Mujer de los Temerarios, o Liberación, creo que es. Y tenemos otro audio, escuchemos qué nos mandan a decir.
2: Buenos días, quiero mandarle saludos y felicitaciones a mi mamita Lore, que la queremos mucho, de parte de Giselle y Franco, gracias.
0: Eso. ¿Cómo se llama la canción que acaba de pasar? Híjole, ¿cuál? Ahorita checo la hora y te la mando, ¿sale? Porfa, saludos a mi mamá de Soracón. Buenos días, saludos para mi abuelita María de Los Ángeles Arce, hoy por ser el Día de las Madres. María de Los Ángeles Arce, por ser el Día de las Madres, que los escuchen Pomposo Castellanos, de parte de sus nietos Paola y Miguel Obando Trujillo. Pues vámonos con esta canción que nos estaban pidiendo también. ¡Es de Timbiriche! Se llama Mamá. Y saludos y felicitaciones a todas las mamis que nos escuchan.

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1: El calentamiento del Océano Pacífico comienza a pasar factura en una de las actividades más importantes de la costa chiapaneca, la pesca. Investigadores y pescadores advierten que especies como el camarón, el pargo y el huachinango enfrentan un escenario cada vez más crítico debido al aumento de la temperatura del mar, un fenómeno que altera la reproducción, alimentación y desplazamiento natural. En los últimos años, pescadores han tenido que recorrer mayores distancias para encontrar especies que antes capturaban cerca del litoral. Especialistas de la UNACH señalan que las aguas marinas de la costa del estado han alcanzado temperaturas superiores a los 30 grados centígrados, colocándose entre las más cálidas del mundo. El incremento térmico, estimado en 2.2 grados por encima del promedio histórico, está provocando que muchas especies busquen aguas más profundas y frías para sobrevivir. Eso ha reducido considerablemente las capturas y elevado los costos de operación para cientos de pescadores ribereños. Además del calentamiento del mar, investigadores advierten que la contaminación, el asolve y las descargas de aguas residuales están deteriorando los ecosistemas donde se desarrollan estas especies, por lo que la problemática también amenaza la seguridad alimentaria y la permanencia de comunidades pesqueras enteras. Hasta el siguiente comentario.
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0: Junior, Junior, Junior, Junior, Junior, Clan. Señora, señora. Es lo que acabamos de escuchar aquí en 89.9. ¿Cómo están, familia? Qué gusto saludarles a través de esta gran señal que es 89.9. Yo soy León y ya casi nos estamos despidiendo en este domingo tan especial, pero claro que tenemos más saludos. El animal Watts. Hola, felicítame a mi esposa por ser el Día de las Madres. Dios quiere que se ponga bien. Miguel Mustang, ¿cómo estás? Un abrazo para ti, las mejores vibras. Nuestras oraciones para tu esposa que se mejore. Hermano, un abrazo, se te quiere, mi buen Mustang. Saludos para mi mamá, Doña Teo, para mi hermana Janet y mi sobrina Ana, que nos escuchen atrás en la radio. ¿A poco? Aquí nomás. Saludos. Tenemos audio. Escuchemos qué nos mandan a decir.
1: Hola, buenos días, tío. Por favor, pásame un saludo para mi mami Dani, para mami Chunzi, mamá Dos, Charito, abuelita C, abuelita Maura, tía Lupi, y qué sé si, qué amasta. Ser el Día de las Madres. O sea, Cami, que los quiere mucho, ya que ella lo escucha en diferentes lugares. ¿A poco no?
0: ¡Eso! ¡Ahí está Cami! Buenos días, mi buen Lion. Saludos a mi esposa Lupita, para mi hija Sarita y para mi nuera Carlita por ser el Día de las Madres. Mericio Cruz. ¿A poco no, mi buen Mericio? Buenos días, saludos para mi mamá, Ana Lilia Velázquez Cruz, y una canción de Vicente Fernández, un regalo de parte de su hija Lupita, que los escuchen a Finca San Bartolo. León, saludos para mi madre, Consuelo, que los escuchen en la Colonia Obrera, de parte de Miguel. Y una canción para mi mamá, Me Quiero Robar Tus Años, algo así dice la canción. Ok. Es la de Timbiriche, ¿no? Muy buenos días, quiero felicitar a las siguientes mamás. Amelia, Sarita, Juli, Marce, Chio, Yuji, Vale, Cachi, Mari, Eitzel y a tu mamá, Doña Benita, por ser el Día de las Madres. Muchas gracias. Gracias, gracias. Quiero mandar un saludo para mi mamá Lolita, de parte de su hija Isela, por ser el Día de las Madres, que la queremos mucho. Y una canción, Mujer Admirable. Perfecto. Ahí están los saludos. Y también dice por acá. Hola, buenos días. Me hace el favor de enviar unos saludos para mi mamá, Doña Chepita, Niño León, y para mi cuñis, Rosy, que los escuchen en el Rancho Nueva Villa. Que Dios las bendiga y que pasen un super día. Y una canción de Hermoso Cariño, porfa. Muchas gracias, lindo día. Saludos para la señora Francisca Núñez Camacho por ser el Día de las Madres en Pomposo, de parte de sus hijos y sus nietos que lo quieren mucho. Y también buenos días, ¿será que me puedes pasar una canción? Dice por acá, saludos a la familia Cruz Reyes y un saludo especial para la mamá de hoy, de Araceli. Los escucha aquí en Tuxa Gutiérrez, de parte de Roger Cruz. Ahí están los saludos y bendiciones. Perfecto. 10 de la mañana con 54 minutos. Buenos días, saludos para mi mamá Marta Espinosa Cruz y para mí y por el Día de las Madres. Claro. ¡Felicidades! Me puedes mandar saludos para mi tía Licha, que se presenta a su casa. Si me puedes compartir con una canción, mi ranchito, por favor, ok. Pero también las mañanitas, ¿no? Que están pidiendo. Saludos a todos los cumpleañeros y cumpleañeras, que se la pasen muy bonito en este día. Y claro, a todas las mamás, que se la pasen muy bonito.

expresar lo que significa ser mamá. ¿A poco no? El grado de calidad de sentimientos, la bondad, la ternura, la lección de vida y amor que nos dan siempre. Por eso y mucho más, gracias. Y que sean siempre, todos los días, muy felices. ¡Felicidades, mamás! Y para todos los cumpleaños, muchísimas felicidades y que tomen pozol.

Buenos días, felicítame a mi señora madre, la señora Guadalupe Romero Trujillo. Ella nos escucha en la colonia Francisco y Madero, de parte de su hijo JRR. Y también, buenos días. Un saludito para las hermanas Ángel Cruz, hoy por ser el Día de las Madres, y para doña Magda Hernández. Muchas gracias, como debe de ser.

Me despido, muchas gracias por dejarme acompañarlos en este día tan especial. Felicidades a todas las mamás, a todas las mamás de nuestros compañeros aquí en XM 89.9, a mi madre que la amo con todo mi corazón, doña Benita, que siempre nos escucha y que al inicio del programa le dediqué unas palabras con todo mi corazón. Saludos y bendiciones, mamita, te amo. Y buenos días, ¿será que me puedes pasar un saludo para mi abuelita Lupita y mi mamá Yasmín por ser el Día de las Madres? Y por supuesto, nos despedimos con esta gran canción. Para todas las mamás en este día tan especial. ¡Felicidades! Dios les bendiga. Yo soy el León y Dios mediante, mañana nos escuchamos en otra aventura aquí en 89.9, en lo que es el empujoncito. ¡Ay, que le sea leve, banda! ¡Adiós!

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3: Domingo, 12 del día. Tres la

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Y más hoy, fondo tras fondo, de una vez hay que celebrar a las mamás, efectivamente, en este hermoso día, domingo galán, domingo de pachanga, domingo de felicidad, domingo 10, pues ya de mayo del 2026, transcurriendo los 130 días por transcurrir, 235 días y estamos iniciando la semana número 20. Vámonos con los saludos en esta mañana en la Corcholata Show para mis buenos amigos y amigas que siguen mandando ya mensajitos en este dominguito alegre. ¿Quién nos está festejando a las mamás? Pero denle su abrazo, un detalle que se deleite a su paladar, las mamás también. Claro que sí. Bueno, si le compra una licuadora, lo va a poner a trabajar a su mamá, ¿sí o no, mi León? Si le compra, es como si le regalas una escoba, ¿qué va a hacer? Mejor algo que se deleite, un pastel, ¿no? Un chocolate. Ajá, un vestido para que se la luzca ella. Perfectamente, bien dicho. Ya estamos aquí de regreso nuevamente, de aquí hasta las 3. Como Andrés, imagínate. Hola, buenos días. Para un saludo también para mi abuelita Zulema Ruiz Cruz, que el día de lunes estuvo cumpliendo años y hoy está festejada. Nos sintoniza en Ciudad Juárez, Chihuahua. Hasta allá, mándele los saludos. Hasta Ciudad Juárez, Chihuahua. Mira nada más. Efectivamente, de parte de sus nietos, Paola y Miguel Obando Trujillo, que la queremos mucho, mucho. Saluditos especiales hasta allá también. Que se la pase chévere, chévere en este hermoso día. Claro que sí, para la abuelita Zulema Ruiz Cruz, que nos está sintonizando allá en Chihuahua. Como dijeron por ahí otros camaradas, Chihuahua. Sí, ¿no? Órale, vámonos con otro saludo por acá rápidamente. Buenos días, me puedes felicitar para la señora Isaura Rudamas, con domicilio ya en la colonia Tierra y Libertad, de parte de sus hijos que la quieren mucho. Órale, más saludos en esta buena mañana. Muy buenos días, saludos ya para la señora Blanca Margarita Caballero, por ser el Día de las Madres, ya que es una mujer, pues, de admiración, luchona y, bueno, sí, aguerrida también. Y un saludo para mis hermanas, claro que sí, para Alma Roque, Jazz Roque y Isa Roque, que también son unas excelentes mamás. Gracias, que tengas un bonito día, bendiciones. Más saludos en esta buena, pues, mañana todavía, aquí en la Corcholata Show. Saludos ahí para las señoras Rosario Durante, Amparo Durante, Marianita Durante, Gabriela Domínguez y Lilia Velázquez, que nos están sintonizando en la finca San Bartolo. Muchas felicidades a todas las mamás. Mira nada más, otro saludo por acá rápidamente. Buenos días, por ahí un saludo también para mi hija Camila Montesinos Núñez, ya que hoy es su cumpleaños. Dele su abrazo de oso. A mediodía dele su pozol, como dice mi León, para que se le quite lo penca. Que nos escuche la colonia Emiliano Zapata, arriba Zapata. Y pues complacer con una canción de los Caminantes. Claro que sí, vamos a buscarla con aglutinamente. A ver, ¿cómo se llama la rola? Las Gaviotas, dice por acá. Ajá. Por ahí te la encargo. Me gustaría estar en los controles. Las Gaviotas. Claro que sí, con los Caminantes. ¿Qué más? Bueno. Tenemos más saludos en esta mañana. Dice por acá también. Hola, buenas tardes. Por acá les escribieron. ¿Me puedes apoyar? Vamos a ver. Allá no tienen luz. ¿En dónde? En el barrio de Santa Cruz, de Jiquipilas. Sí, tienen razón, ¿no? Por ahí un saludo para mis amigos de la comisión, si están de guardia, que no tienen luz. Es muy importante la luz para cualquier detalle, para los alimentos, los medicamentos, como se escriben acá también. No me marquen al mensajero, por favor. No podemos contestar porque tenemos falla de línea telefónica con Telmex. No es solo nosotros, todos los vecinos por acá. No hay línea telefónica por eso. Ya tiene rato, ¿no? Mándame tu audio, tu mensajito, mejor, con mucho gusto. Bueno.
Y dice por acá, ya lo reportaron, ya chécale ahí en el recibo hasta abajo, viene el número para que hagas tu reporte, ¿sale? Bueno, ¿qué más tenemos por ahí? Otro saludo rápidamente. Buenos días, mi pingüino, dice feliz día de las madres, a todas las madres de este planeta, en especial a la mía, dice a la güera Edman, felicidades güera, ¿cómo estás por allá? Órale. ¿Hay taberna? Es refrescante la taberna, ¿no, güera? Un fuerte abrazo para ti, güera Edman, que Diosito te siga dando pues vida, salud, bendiciones en este día, claro que sí, más en especial que es día de las mamás. Mi rola, porfa. Dice por acá, me lastimaste. Ah, ¿quieres tu rola? Hay una sonidera que me has pedido, ¿no, Julio? Esa es, ¿no? Saludos a mi buen Julio. Está bonita esa rola, pero ahorita le encargo si me la escribes o esa es la rola. Me lastimaste. Gracias y bendiciones para todos en cabina. Sí, hay, a ver cuándo, dice, esa es mi pingüino, y la que me acabas de escribir, al rato te la paso, ¿sale? Aguanta la guacha, dijeran por acá también. Con mucho gusto, pero vamos ya con la rolita en esta buena mañana, que llega con nosotros este gran señor también, para todas las mujeres, felicidades, ¡órale! Mira nada más, Pepe Aguilar, a tu corazón. Mujeres como tú, felicidades a todas las mamás en este día tan especial.

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Y nos vamos con más saludos en esta buena mañanita. Ya solamente faltan efectivamente 18 minutos y las 12 horas, las 12 del día, la hora del demonio de Tasmania. Hola, buenas, dice por acá también, por ahí una canción de Vicente Fernández, el albañil, Santo Cielo. Bueno, dice por acá también, nos piden las mañanitas para mi madre Goyita y a mi madre Julia, que se encuentran en la colonia Ijidal. Bueno, vamos a ver por acá, vámonos con puro saludo porque el tiempo nos está ganando la batalla, con mucho gusto. Enhorabuena a mis buenos amigos y amigas que siguen en sintonía con nosotros. Buenos días también, otro saludito por ahí, mi pingüino, para mi mamá María Ana, ya que hoy por ser el Día de las Madres. Bueno, por ser el Día de las Madres, en este día tan especial, los saludos van de parte de sus tres hijos, de María Fernanda y Guillermo Antonio y Juana Elisa, que la queremos muchísimo. Bueno, mi primer amor. Quieren la rola de mi primer amor con pesado, ¿no? Vamos a ver por acá también. Órale. Tenemos más saludos. Muchos saludos en esta mañanita y ya tardecita. Muy buenos días también. Me puedes mandar unos saludos allá para mi abuelita Panchita, Calimayor, por de parte de Jimena y Renata, por ser el Día de las Madres. Bueno, saludos a todas las mamás. Doña Panchita, hoy no hubo taquito frito, ¿no? Está festejando a las mamás, ahí para tus hermanas también, toda tu familia, a las mamás especialmente. No hubo pozol tampoco, imagínate. Bueno, ok, ¿qué más tenemos por acá? Para mis buenos amigos, terminación 0680, no me marques, porfa. Es difícil que les pueda contestar. Solo para mensajes, nos dejan exclusivo a nosotros. No tenemos línea telefónica, por eso no podemos contestar. Bueno, dice por acá también rápidamente, en donde nos quedamos, con otro saludo en esta buena mañana para mi mamá Noemí y la canción, pues bueno, no llega al olvido. Nos escuchan en la colonia Quintana Roo, saludos especiales. Vamos a buscar por acá otro tema. Bueno, saludos a mis buenos amigos. ¿Qué dice por acá? Bueno, también tenemos allí en Quintana Roo, nos están sintonizando. Saludos a todas las mamás que nos escuchan en Quintana Roo. Uy, a todas las mamás, ¿no? Y especialmente para la mamá Noemí. Otro saludo por acá rápidamente para mis amigos que nos están sintonizando. Ok, súbale, mi buen. Bueno. A ver cómo sale. Buenos días, saludos para mi mamá Paqui de la ranchería San Sebastián, de parte de sus hijos que la quieren mucho, mucho. Órale. Hola, buenos días, saludos ahí para la señora Hilda Domínguez, hoy por ser el Día de las Madres, de parte de sus nietas Katia y Naomi, que la quieren mucho, mucho, que nos están sintonizando en la colonia El Vergel. Mira nada más, a ver, vamos checando porque hay muchos saludos. Santo cielo. Tengo más saludos por acá, mi buen están. Hasta mensajes de texto nos están llegando. Vamos a ver por acá el mensaje de texto. Buenos días. Dice por acá el mensaje. Dice, hola, buenos días. Un abrazo, mi buen. Ya. ¿Qué? Un saludo a Tio Cholo, que ya no brinque más, de parte de la Puerta Negra. Hola, buenos días. Es raro escucharte el domingo. Unos saludos a todas las mamás. A Tío Cholo, un fuerte abrazo. Sí, casi yo no estoy los domingos ya. Ya descanso los domingos. Ahorita porque se dio la oportunidad, pues está de vacaciones mi compañera La Loba, por eso estamos acá también. Bueno, y tengo más saludos. Ok, saludos al Tigre Torcido, que ya empezó las primeras, ¿no? Mira nada más, ¿eh?
que no vaya a tomar chicha y taberna, sino imagínate, como la pelota va a dar vuelta, así dándole giro al mundo. Hola, buenos días. Por ahí también unos saludos para a las mamitas Juanita Menchul, Jiménez y Candy Cruz Valencia, Mariela Robles, que se la pasen súper chévere, chévere en esta buena mañana. Que pets, dijeron por ahí. Bueno, estamos felices, ¿no? Ok. Vamos ya con esta buenísima rola que llega con nosotros para que se ponga a bailar, a gozar, a disfrutar de aquí para allá y de allá para acá en esta buena ya mañanita y tardecita, porque hace calor, dice el patón. Saludos de la buena, ¡súbale! De una vez. Ahí está, mira nada más, la buenísima rola, el buen sonidero. Me lastimaste, cumbia sonidero, desde San Juan de Aragón, desde Mexico City.

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1: Solamente faltan 8 minutos y las 12.
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3: A ver cómo sale esto nuevo. Es la nueva onda, la nueva moda. Andar pisando.
4: Sabe sabor y a chela, limonada. ¿Qué más? A tamarindiada, dice por acá también. Llegando a las mamás, con mucho gusto. Tengo mensajitos por acá rápidamente. Mándame tu mensaje. Sí, bueno, vamos a ver. ¿Qué transitas por las venas por acá con los saludos para mis buenos amigos y amigas que están en sintonía con nosotros? Bueno, estoy checando rápidamente los saludos. Mira nada más, qué mensaje, ¿no? Muchas gracias, enhorabuena para mis buenos amigos y amigas. ¡Feliz domingo! Domingo de calor, domingo de alegría, domingo de las mamás. Órale, mira nada más que... Bueno, qué chévere. Hay una temperatura ya en este momento para nuestro valle de Sintalapa y Jiquipilas de 34 grados. La máxima estará de 35 grados. Pues imagínate ya 34, si se siente que quema ya. Nuestro valle está a lo que da también ya con este gran calor. Ya se le antojó también una... Bueno, ¿qué más? Vamos con otros saludos. Porque el tiempo nos va ganando la batalla. Con mucho gusto en esta buena mañana, mis buenos amigos y amigas. Dice por acá rápidamente, ok, muy buenos días. Mi pingüe dice por ahí unos saludos también para la señora Guadalupe Cruz Martínez. Hoy por ser el Día de las Madres de parte de la familia López Moreno. Le puedes complacer con una canción. Bueno, vamos a buscarlas, Tengo muchas rolas que complacer. Los saludos para todas las mamás y todos ustedes, gracias, muy amable. Buenos días, quiero unos saludos también para mi mamá Lucy, que nos está sintonizando en la colonia Jacinto Tirado. Órale, saludos allá a mis amigos de la colonia Jacinto Tirado, del que no se quiere levantar. Los saludos van de parte de sus hijas, de su yerno y una canción, señora, señora. Bueno, de veras que sí nos están pidiendo muchas rolas. Otro saludo rápidamente para la señora Francisca Núñez Camacho, para mis hermanas Rosalía y Socorrito, hoy por ser el Día de las Madres allá en Pomposo, de parte de Mari. Bueno, muchas gracias, Mari, enhorabuena. Otro saludo por acá para mi mamá, la señora Hilda Domínguez Durante, hoy por ser el Día de las Madres, que la queremos mucho, mucho. Ella nos está sintonizando en la colonia El Vergel, de parte de su hija Brenda y de su yerno Jesús y de sus nietos Alan, Jordi, bueno, Lan y Brandon, de Monterrey, Nuevo León. Órale, desde allá para acá también los saludos. Buenas tardes por acá. Hay más saluditos, órale, para mis buenos amigos y amigas. Saludos para, dice, a las mamitas Fanny, Lore y Tomasita, quienes se encuentran en la ranchería Laguna Seca. Allá, mira nada más. Y que ya se están deleitando unas cervecitas. Claro que sí, todo con medida, festeje la mamá. También los saludos van para mi tía Bechi, hasta la ranchería del Berlín. Pásame una canción, Mujeres Divinas. Ok, bueno, tengo muchos saludos en esta buena mañana, mis buenos amigos y amigas. Mujeres Divinas nos están pidiendo por ahí. Más saludos en esta buena, pues ya tardecita, con mucho gusto. Hola, muy buenos días también. Vamos a ver con los mensajes. Bueno, ya nos interrumpieron el mensajero, nos está marcando. No nos marquen, por favor, no tenemos línea, no puedo contestar. Es solo para mensajes. Solo para mensajes, ¿sale? Vamos a esperar para que sigamos pasando saludos. Ok, muchas gracias, enhorabuena, saludos especiales en esta buena, pues, tardecita. ¿Dónde nos quedamos? Quiero mandar un saludo para mi mamá Lolita, de parte de su hija Isela, por ser el Día de las Madres, que la queremos mucho. Dice, bueno, ok, Saluditos especiales. Por acá tengo más saludos. Buenos días, saludos para mi mamá Chayito. Hoy por ser el día de las madres, de parte de sus hijos que nos sintonizan en Nueva Libertad. Saludos para mi mamá Dulce María Cruz Durante, de parte de sus hijos María Fernanda y Julito, que nos escuchan en Nueva Libertad también. Allá para mi mamá Chayito, hoy por ser el día de las madres, de parte de sus hijos que nos sintonizan. Bueno, allá en lo que es Nueva Libertad, ¿no? Gracias, muy amable. Otro saludo por acá rápidamente. Muy buenos días, salud para mi abuelita María Estrada Maza por ser el día de las madres. Y un saludo para mi tía Rufina por ser el día de las madres, de parte de Ali y Lenny. Que se la pasen lo mejor de lo mejor. Bueno, muchas gracias, enhorabuena. Esperemos que den las 12 de una vez, porque el tiempo nos va ganando. Vamos con otros saludos, vamos avanzando. Tenemos muchos saludos. Primito dice, hay un saludito para mis hermanas Ángel Cruz, especialmente para doña Toñita. Ángel, qué felicidades, Toñita. Ya estamos un poquito mejor. Sí, claro que sí. Y que nos está escuchando, y una cancioncita de Chayito. Saludos a mi prima Toñita también, por ser el día de las mamás, que nos está sintonizando. Quiero una rola de Chayito. Bueno, después platicamos cómo vamos, ahí poco a poco, paulatinamente. Buenos días, ya cómo estamos ahí con el tiempo, porque el tiempo nos va ganando la batalla. Sí, estamos esperando el cronómetro, que ya me indique el tiempo. Así es, efectivamente, para mis buenos amigos y amigas que nos están sintonizando. Perfectamente calculado, vámonos al corte, no me tardo, ya regreso. ¿Vale? ¡Órale!

0: Son las 12
1: en punto. 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
1: El crecimiento urbano sin planeación continúa encendiendo las alertas en Chiapas, y es que especialistas advierten que la exposición acelerada de viviendas, fraccionamientos y asentamientos irregulares está aumentando el riesgo de inundaciones, deslaves y colapsos de servicios básicos en distintos municipios del estado. Ciudades como Tuxtla y San Cristóbal de las Casas enfrentan ya problemas severos por la saturación del drenaje, la invasión de cauces y la construcción de zonas vulnerables. La situación es especialmente preocupante porque solo 25 de los 124 municipios de Chiapas cuenta con un atlas de riesgo que analiza y representa los peligros de vulnerabilidad de un territorio. Eso significa que cerca del 80% del estado carece de información técnica actualizada para prevenir desastres naturales. Los efectos ya son visibles. Protección Civil identifica al menos 25 zonas inundables en Tuxtla, además de riesgos constantes por deslizamientos y afectaciones derivadas de lluvias intensas. Especialistas coinciden en que el problema no es únicamente climático, sino resultado de décadas de decisiones improvisadas y falta de planeación territorial. La prevención, aseguran, sigue siendo más barata que atender emergencias. Por cada 1,000 pesos invertidos en prevención, se pueden ahorrar hasta 8,000 en reparación de daños y atención a desastres. Hasta el siguiente comentario.
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4: Vamos con esta buenísima rola en esta buena tarde para las mamás. Él es el gran señor Francisco Céspedes, el buen cubano. Señora, muchas felicidades a todas las mamás.

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1: Las 12:12.
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1: Grados ya la temperatura y tenemos ya más saludos en esta buena tarde aquí en La Corcholata Show para mis buenos amigos y amigas que están en sintonía con nosotros. Gracias, muy amable, dice por acá también. Sí, ya tenemos preparada tu rola, claro que sí, ahí para Peñita Ángel, la prima, la cancioncita de Chayito ya está preparada a estar. Mucho gusto, enhorabuena. Hola, buenas tardes, por acá tengo más saludos también para mi mamá Gabriela Santiago Velázquez por ser el Día de las Madres de parte de su hijo Ervin Santiago y una canción, La Botella de Vino, dice, nos escuchamos allá en el Rancho El Recuerdo. Más saludos en esta buena tarde también para mi mami Carmita Gil Reyes de la colonia Cristóbal Colón de parte de su hija Lili y de su yerno Cristian, que la aman mucho. Dice, ahí nos están preguntando si me pasaron mi saludo. Ya está pasando, ya pasó. Tenemos muchos saludos, tienen que esperarse tantito. Demasiados saludos en este día, todo el mundo quiere su saludo de ya. Hola, buenos días, saludos también para, ¿quién los saludos? Ahí para la señora Hilda Domínguez Durante, por ser el Día de las Madres, que la queremos muchísimo, que nos está sintonizando en la colonia El Vergel, de parte de sus nietos Alan, Jordi, Lan y Brandon, de Monterrey, Nuevo León. Bueno, una de los cardenales. Ok, vamos a ver por acá con otro saludo. Buenas tardes, unos saludos ahí para mi abuelita Lilia Conde Montes, por ser el Día de las Madres, que la queremos mucho, mucho, mucho. Ahí en el Rancho San Roque nos está sintonizando, es por acá también. Buenos días o buenas tardes ya. Saludos para mi esposa Chepita, que nos sintoniza en Jiquipilas, de parte de su esposo Marquitos, complázame. Bueno, una de Chayito Valdés. Buenas tardes también. Por ahí quiero felicitar a mis hijas de parte de Doña Teo, que las amo mucho, y me puedes complacer con una canción, La Reunión. Bueno, vámonos con más saludos. Por acá, compadrito, dice, me estoy echando una chelarisqui. Mira nada más, Órale. Pues chelarisqui aquí con las madrecitas. Y una rola del señorón de Lalo Mora. Mira nada más. ¿Qué más? Otro saludo por acá rápidamente. Bueno, buenas tardes. Tengo más saludos. Allá para Roselía Lina, Gloria Nena, Jackie Mariana, hoy por ser el Día de las Madres en Pomposo Castellano, nos están sintonizando. Otro saludo por acá también, buenos días. Saludos para mi hermana Marbella Cruz Hernández, para Glendy, Lisette Caballero Cruz y Fernanda Cruz Hernández, y para Elda Caballero por ser el Día de las Madres. Los saludos van de Martín Cruz, que nos están sintonizando en Pino Suárez, municipio de Jiquipilas. Bueno, ok, saludos especiales, bonito día. ¿Qué más tenemos? Tenemos audio. Y una vez, dijo Andrés con el audio. ¿Sale? Vamos a ver qué dice el camarada por acá también. Súbale el audio, a ver qué dice.
2: Buenas tardes, señor Pingüino. Muy buenas tardes. Hablo yo. Sí. Chido estuvo la anochezada de anoche, ¿no?
1: Fantástica.
2: Una cañón, porfa. Mi gusto es, porfa. Dale, señor Pingüino, buenas tardes. Una cancioncita, mi gusto es.
1: Mira nada más el cuatachón. Pero vámonos ya con Rola, esa buena tarde de calor, de ambiente, de alegría y felicidad. Súbale ya para mi prima Toñita, que me la solicitó esta buena rola. Y una vez.

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Rápidamente nos vamos con otros saludos. Gracias, buena tarde, muy buenas tardes. Me puede prestar un saludo ya para la señora Rosy por ser el Día de las Madres. De parte de su sobrina Julie, que nos sintoniza en el Rancho San Andrés. Órale, felicidades a todas las mamás. Buenos días, mi pingüi, también por acá más saludos. Me puedes complacer con una canción, Te Amo Mamá, de los Bukis. Felicítame para a mi mamá, dice por acá Laura Díaz, que quiero decirle que la amo mucho, mucho. Y bueno, le agradezco pues todo lo que me han enseñado. Ella nos sintoniza ahí en el rancho, el Chiflido. Los saludos van de parte de Isidro Díaz. El saludo para todas las madres. Que se la pase muy bonito el día de hoy. Enhorabuena. Bueno, más enseguida te voy a complacer de Rocío Drucker, con mucho gusto. Enhorabuena, saludos para ti, para por ser el Día de las Mamás. Allá para, le mandamos para Irma, para Mireya, para mi hija Sandy, para ti Leti, que te la pases muy bien el día de hoy. Felicidades, enhorabuena, un fuerte abrazo. Buenas tardes, salud para la señora Silvia por ser el Día de las Madres, una canción de los Bukis también. Bueno, que nos escuchan allá en el rancho Las Prietas, municipio de Cosocuautla. Y para todas las madres de la ranchería Santa Rita, municipio de Jiquipilas, por ser también Día de las Madres, felicidades. Y de parte de Manuel Santos, gracias, muy amable. Pero vamos ya con esta buena rola que llega con nosotros, porque el tiempo nos va ganando la batalla en este hermoso día. Mujeres Divinas con Vicente Fernández.

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Mire, vamos con más saludos en esta buena tarde para mis buenos amigos y amigas que están en sintonía con nosotros. Enhorabuena. Hola, buenas tardes por acá también. Salud para las señoras Maribel López Martínez, Josefina Hernández Torres, Isabel Cruz Mejía y Noemí Posada Orozco. Ellas nos están sintonizando en la ranchería Pimienta Berlín. Claro, hermoso cariño. ¿Quieren ahí de Vicente Fernández? Saluditos en esta buena tarde también, con mucho gusto, para mis buenos amigos y amigas que nos mandan sus mensajes. Buenas tardes, un saludo ya para la señora Rosy por ser el Día de las Madres, de parte de su sobrina Yoli, que nos sintoniza en el rancho San Andrés. Bueno. Saludos también para mi tía Candy por ser el Día de las Madres, de parte de su sobrina Yoli, que nos sigue sintonizando ahora en el rancho San Roque. Buenas tardes, saludos ahí también para la señora Lupita por ser el Día de las Madres, de parte de su prima Yoli, que nos está sintonizando en el rancho San Roque. Órale, otro saludo para la señora Elizabeth por ser el Día de las Madres, de parte de su sobrina Yoli, que nos está sintonizando en el rancho El Salvador, en esta buena tarde, con mucho gusto. Buenas tardes. Saludos para mi primo Iker, que hoy está cumpliendo años, allá en la ranchería San Sebastián, de parte de sus primos Kevin y Jair, que la quieren mucho, mucho, y que le deseamos muchas felicidades a todos los compañeros y compañeras, especialmente, que se la pasen chévere, chévere, el día de hoy. Vamos ya con más rola, vamos complaciendo paulatinamente en esta buena tarde. Llega con nosotros Pedro Fernández.

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2: Son las 12 con 42 minutos.
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0: Y efectivamente, 35 grados la temperatura, hace calor, mucho calor en este día tan especial, Día de las Mamás. Por ahí nos pidieron la reunión también estar, vamos complaciendo rolas paulatinamente para mis buenos amigos y amigas que están en sintonía con nosotros. A ver cómo estamos por ahí. Bueno, la reunión te la encargo por ahí rápidamente, ¿vale? Tengo muchas rolas que complacer. Y dice por acá los saludos ya en esta buena tarde. Buen provecho si ya se están deleitando los dos alimentos que están festejando mamá también. Mucho gusto. Enhorabuena. Hola, buenas tardes. Vámonos ya con los saludos por acá rápidamente para mi madrecita, la señora Blanqui Caballero, de parte de sus hijas. Y una canción, Hermoso Cariño. Tiene nada más. Quieren Hermoso Cariño. Bueno, vámonos con más saludos por acá. Hola, buenas tardes. Me puedes pasar unos saludos para las madres más lindas, más generosas, más amorosas, más hermosas. Para mi mamita Alvita, que nos está sintonizando en la colonia Andrés Quintana Roo, de parte de su hija Cruzy, de sus nietas, las que dice por acá, Nunitas, así le pusieron. Si me puedes complacer la canción, Onda de Pesado, de Mi Primer Amor, ya la pasamos, Bueno, muchas gracias, señor. Gracias, sí, Leti. ¿Estás en tu casa? ¿Te están festejando o qué? Ah, tenemos Sabor Eterno pendiente. No, de veras que tengo muchas rolas que complacer. Efectivamente, tenemos audio. Vámonos con el audio a ver qué nos indica por acá también en esta buena tarde para mis buenos amigos y amigas. Buenas tardes. Por acá también me pueden mandar unas felicitaciones para mi madre, la señora Mavi Yolanda Martínez Díaz. Y mi hermana Dori Madali, hoy por ser el Día de las Madres, me puedes pasar una canción. Bueno, nos siguen pidiendo más de Vicente Fernández. Vámonos con el audio de una vez. Ahora la súbale a la chiva.
1: Mate Pingüe, buenas tardes. Te habla Toño Bando de la Ranchería Guatemalita, el Rancho San Antonio del Monte. Un saludo ahí, tú eres con la generación 2000 para todas mis hermosas mamás que tengo hoy aquí, toda la plebe de la ranchería, a la mamá en primer lugar, a Dori, a Gaby, a Dulce, a tía Chonita, a tía Irma, a tía Mechita, a Flori y a Tere, para toda la plebe de la ranchería guatemalita. Oye, ten cuidado, porque dicen que Chichola anda pidiendo fiado, ya no anda paga, se le acabó, hay que tener cuidado con ese viejito loco. Bendiciones, somos admiradores de ustedes, de el almohadazo, pero grandes admiradores, bendiciones, adiós.
0: Mira nada más. Pidiendo fiado de tu cholo, ya que vaya con las cariñosas, ¿eh? Claro que sí. Y eso es para ti en esta buena tarde. Están los Bukis.

0: 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Son las 12 con 55 minutos.
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1: Es la una.
2: En punto. 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
1: Y nos vamos con más saludos en esta buena tarde, ya a la 1:05 PM, el tiempo va avanzando rápidamente. Bueno, tengo más saludos por acá, muy buenas tardes. Por ahí un saludo para mi abuelita Zulema Ruiz Cruz, que nos está sintonizando en Ciudad Juárez, Chihuahua. Hoy por ser el Día de las Madres, que la queremos mucho, mucho de parte de sus nietos Paola y Miguel Obando Trujillo. Felicidades, enhorabuena. Otro saludo, una rolita de ese Tengo Madre de Lorenzo de Monteclaro, especialmente para las mamacitas. Otro saludo por acá rápidamente. Buenas tardes, mi pingüi, hola, dice, gusto de saludarte, gracias. Salúdame para la señora Araceli López del barrio del Rosario, de parte de sus hijos Paco y Heidi López. Salud, mi buen Paquito, ¿cómo estamos? Compláceme como una canción, dice por acá, palomas que andan volando. Vamos a anotarlo porque si no me olvido.

Bueno, y nos vamos con más saludos. Esa buena tarde para mis buenos amigos y amigas que nos mandan por acá sus mensajitos. Hola, buenas tardes. También unos saluditos para mi madre Nabo Trinidad, que te escucha en Zapata de parte de sus hijas, de sus nietas. Y una canción, porfa, de amor a mi madre. Dice, bueno, saludos especiales, con mucho gusto en las colonias que nos están sintonizando. Saludos a mi hermana Juanita, que aquí está cerquita de la radio también. Felicidades, hermana, por ser el Día de las Mamás. Ajá. Bueno, en las colonias que nos siguen sintonizando, con mucho gusto, enhorabuena. Vamos a ver por acá. Vamos a ver. Dice por acá. Sí, me están preguntando qué hora voy a salir. Ya al rato. Ay, Dios. Bueno, ahora sí me hicieron reír aquí con el mensajero. Bueno, felicidades a todas las mamás. Pero vámonos con esta buena rola que traemos de paquete. Sí, mientras, de una vez, vámonos con la intervención musical de esta gran, bella voz inolvidable que está con nosotros en esta buena tarde. Amor eterno, nada más para todas las mamás. Felicidades.

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La 1:20 con 20 minutos aquí en la Corcholata Show. Claro que sí, con una temperatura de 35 grados. Hace calor, sabroso. Pero tenemos más saluditos por acá rápidamente para mis buenos amigos y amigas que nos mandan sus mensajes en esta buena tarde. Vámonos con puros saludos, precisamente. Buena, buena. Vamos a ver por acá que nos mandan. Saludos ahí para la señora Patricia, hoy por ser el Día de las Madres, que Dios me lo bendiga y siempre, y que la queremos muchísimo también a todas mis tías, dice por acá el mensajero. Otro saludo rápidamente, muy buenas tardes. Saludos para mi mamá Santi y a mi mamá Margarita del barrio de San Francisco, de parte de su hija y de sus nietos, que la quieren mucho, mucho. Muchas felicidades también. Buenas tardes por ahí también. Vamos a ver. Salud para mi mamá Isabel Cruz Gómez. Te felicitan por ser el Día de las Madres. En este día tan especial. Que se la pase maravillosamente, muy feliz. Otro saludo. Buenas tardes por acá también. Saludos a nuestra madre, la señora Susana Cruz Palacios, hoy por ser el Día de las Madres, de parte de sus hijos, que la quieren muchísimo. Saludos para las más amorosas de San Mateo, la señora Esperanza Hernández, bueno, Salazar, y de sus hijos, que la queremos mucho, mucho. Enhorabuena. Felicidades a todas las mamás. Vámonos ya complaciendo con más rolas en esta buena tarde. Llega pues...

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de la buena, ok. Feliz tarde para mis buenos amigos y amigas que nos siguen mandando sus mensajes. Por acá también tenemos muchas rolas que complacer. Y muchos saludos. Dice, buenas tardes. También me puedes mandar unos saludos. Oye, una canción de Vicente Fernández. Bueno, que nos están sintonizando ahí en la finca San Bartolo. Otro saludo rápidamente. Por acá nos mandan un saludo ahí para mi esposa, la señora pues Elizabeth Cruz Conde, y a mi hija Perla Rubí, hoy por ser el Día de las Madres, de parte del señor José Gildardo, y que las quiere mucho, mucho, y que se la pasen lo mejor en este día tan especial. Buenas tardes, saludos para Guillermina, que es madre de tres, de parte del buen Jorge Luis. Órale, muchas felicidades. Enhorabuena. Más saluditos por acá, con mucho gusto. Buenas tardes, saludos para mi mamá María Idalia Santos López, para mi hermana Erika y a mis cuñadas Isis y también Doalis y Miriam, por el Día de las Madres. Felicitaciones para el cumpleañero, mi hermano José Alberto López Santos, que se la pase lo mejor de lo mejor en este día. Muchas felicidades al cumpleañero, que se la pase maravillosamente, muy feliz. Santos cielo, ¿qué te mandaron? Linda tarde, dice, pide una canción si te pudiera mentir, de Marco Antonio Solís, por fin. Bueno, vamos a ver. Si te pudiera mentir, aquí tenemos muchas rolas.

Bueno, tenemos más saludos por acá rápidamente. Estamos checando con hartos mensajes que hay aquí en esta buena tarde. Tarde de calor, de alegría y felicidad. Hola, buenas tardes también. O más saludos para mi mamá Rosario, de parte de su hija y de sus nietos, que la quieren mucho, mucho, mucho, por ser el Día de las Madres aquí en la colonia San Antonio del Valle. Y por ahí una canción del columpio, mira, el columpio, tiene rato que no la hemos escuchado, ¿no? Ajá, bueno, hay más saludos para mis buenos amigos y amigas que nos siguen sintonizando. Sí, te encargo por ahí también, mira nada más el columpio. Buenas tardes, por acá con otros saludos. Dice, claro que sí, con mucho gusto. Ahí saludos, dice, para Jordilet Vázquez García, que se encuentra ahí en Bonville, municipio de Cosocuautla. Bueno, con Rumba al Sur es con Gerardo Reyes, me lo estás pidiendo con otro artista. Vamos a buscarla, ¿sale? De parte de Camilo. Muchas gracias, linda tarde. Muy bien, Camilo. Aquí nos mandan, a ver qué nos mandan. Buenas tardes. Favor de saludar a mis tías Marilú Aguilar, Lupita Domínguez, Gladys, especialmente para mi mami Juanita Albores, por ser el Día de las Madres, nos sintoniza en la colonia San Antonio del Valle. Muchas felicidades, doña Juanita, que le den abrazo de oso, ¿eh? Claro, que se la pase muy bien. Dice por acá, mándame la canción que te pedí de Rocío Dúrcal, ya la pasamos, ya hasta me había olvidado. Bueno, ok, nos están pidiendo más salud por acá. Buenas tardes, claro que sí, con mucho gusto, los saludos para doña Albi, de parte de su hija de Monterrey, para ella, claro que sí, dos gotas de agua quieren, imagínate, más rolas, ¿eh? Ok, otro saludo, ¿ya? Ya nos vamos con rola, porque ya nos está ganando la batalla. Bueno, vamos ya con esta buena rola que hay con nosotros a través de la buena frecuencia. El maestro, pues, Maelo Ruiz, súbale de una vez, señora. Felicidades a todas las mamás.

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3: Es la 1:47.
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5: El calentamiento del Océano Pacífico comienza a pasar factura en una de las actividades más importantes de la costa chiapaneca, la pesca. Investigadores y pescadores advierten que especies como el camarón, el pargo y el guachinango enfrentan un escenario cada vez más crítico debido al aumento de la temperatura del mar, un fenómeno que altera la reproducción, alimentación y desplazamiento natural. En los últimos años, pescadores han tenido que recorrer mayores distancias para encontrar especies que antes capturaban cerca del litoral. Especialistas de la UNACH señalan que las aguas marinas de la costa del estado han alcanzado temperaturas superiores a los 30 grados centígrados, colocándose entre las más cálidas del mundo. El incremento térmico, estimado en 2.2 grados por encima del promedio histórico, está provocando que muchas especies busquen aguas más profundas y frías para sobrevivir. Eso ha reducido considerablemente las capturas y elevado los costos de operación para cientos de pescadores ribereños. Además del calentamiento del mar, investigadores advierten que la contaminación, el asolve y las descargas de aguas residuales están deteriorando los ecosistemas donde se desarrollan estas especies, por lo que la problemática también amenaza la seguridad alimentaria y la permanencia de comunidades pesqueras enteras. Hasta el siguiente comentario.
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0: Entonces,
1: ya estamos de regreso nuevamente complaciendo las rolas. Tenemos muchas rolas que complacer. Muchos saludos en esta buena tarde también, con mucho gusto. Vámonos con los saluditos que nos mandan por acá en el mensajero, como el Vengo Mero Musiquero, Alegría y Felicidad. Buenas tardes. Tenemos saludos allá para... Vamos a ver. Hola, dice por acá, señor locutor. ¿Me puedes felicitar a la señora Isaura? ¿Qué? Rudamás. Ahí en la colonia Tierra y Libertad, de parte de sus hijos que la quieren mucho, mucho. Bueno, allá nos están sintonizando. Felicidades, enhorabuena. Saludos para el señor Francisco López de la colonia Pomposo Castellanos, de parte de sus hijas que la quieren mucho. Y bueno, vamos a ver por acá, ¿qué? Kim, Diana. También para Amaía. Y Mili. Bueno, ok. ¿Qué más tenemos por acá? Con muchos saludos en esta buena tarde. Buenas tardes, dice por acá también mi Master Pingüi. Salúdeme para y felicíteme a una gran mujer, excelente madre, que la amo y la admiro con todo mi corazón. Ella se llama Sandy, que nos está escuchando en la primavera. Porfa, Pingüi, dile que la amo mucho. Órale. Saludos ahí para Sandy. ¿Qué más? Buenas tardes, salud para mi mamá también, Rosalena, y a mi abuelita Zaira, de parte de Irene. Salud para Rufi, que está en el centro de la ciudad también. Felicidades, porque son mamás. Ahí para Teloche también. Felicitan a Ruti, porque está cumpliendo 15 años el día de hoy. Felicidades, enhorabuena. Que le desean lo mejor de lo mejor en el centro de la ciudad. Nos sintonizan. Creo que sí, para Dulce también, por ser el día de las mamás. Dulce Concepción. Le mandamos saludos a tía Petra en el barrio de San Martín. Por ser el día de las mamás. Felicidades a todos. Bueno, ¿qué más? Muchas gracias. Enhorabuena. Felicidades. Por acá nos mandan más mensajes también. Con mucho gusto. Y tengo más saludos, vamos a ver por acá. Saluditos especiales que nos está llegando. El mensajero está puestísimo el día de hoy, imagínate. Buenas tardes. Por ahí también me puedes mandar unos saludos para Ameyu y por ser el día de las madres, a Lupita y a Lucía. Bueno, cartas marcadas, santo cielo. Quieren muchas rolas. Tengo muchas rolas que complacer, por acá también, muy buenas tardes. Saludos para mi mamá Juani, por ser el día de las madres de la colonia Michoacán, de parte de su hija Fátima. Y la canción, por ahí también están pidiendo Mañanitas. Bueno. Hola, porfa Pingüis, no te olvides que el programa llega pues patrocinado por Mojarras y Ceviches, el tiro de esquina. 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

Bueno, saludos allá a todo el personal, a todos los trabajadores, trabajadoras allá en el tiro de esquina. 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Ve de una vez, ahí nos están sintonizando a todo volumen. Saludos, aplausos ahí para el tiro de esquina, porque les desea muchas felicidades a todas las mamás.

Así es, efectivamente. Vámonos con más saludos. Ahí rápidamente que nos están sintonizando. Buenas tardes. Dice de parte de las hermanas. ¿Quién? Bueno, vamos a ver. Bueno, las hermanas Ocañas felicitan pues a su abuelita Elvira de la Cruz y a las tías, a las señoras Petrona de la Cruz, a, también a Denny del Pilar Vázquez y Verónica, también por ser el Día de las Madres, que les sea muchas felicidades y que se están ya pues ahora sí que refrescando con unas... en su ramada, dice, se la están pasando chévere, chévere, ¿eh? Nos escuchan en la colonia Mérida. Muchas felicidades a todas las mamás. Buen provecho si ya se está deleitando los sabrosos alimentos. Órale. Bueno, muchas gracias para todos mis buenos amigos, amigas. Pero vamos ya con esta buenísima rola que llega con nosotros. Ahí está complaciendo la rola Antonio Aguilar. Mi gusto es. Y me da gusto de comerme una mojarra ahorita. Ya nos vamos para allá, tiro de esquina.

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4: Buen provecho si ya se está deleitando los sagrados alimentos en este domingo rico, domingo galán, domingo de las madres. Y quiero mandar un saludo allá, dice, para la señora pues, Matilde Mendoza Montesinos, que se encuentra en la colonia Roberto Barrio, de parte de su nieta. Enhorabuena, muchas felicidades a todas las mamás que nos están sintonizando. Con mucho gusto, enhorabuena. Vamos a ver por acá rápidamente con más saludos. También en el centro de la ciudad, en algunos negocios que estén en sintonía con nosotros. Hola, buenas tardes. También me puede prestar un saludo para la señora Elizabeth Cruz Conde, que pues por ser el Día de las Madres nos sigue sintonizando ahí en el Rancho del Salvador. Y los saludos son de parte de su hija Rubí y de su yerno Yuari y de su nieto Irvencito, que la queremos mucho, mucho. Y para la señora Guadalupe Pérez Trujillo, al igual también por el Día de las Madres, ella nos está sintonizando en la colonia Villamorelos. Los saludos son de parte de su hijo Yoari y de su nuera Rubí y de su nieto Irvencito, que lo quiere mucho, mucho. Esta buena tarde, ya lo hemos pasado, te amo mamá, claro que sí, con mucho gusto. Pero vámonos ya con esta buena versión que llega con nosotros a través de la buena frecuencia. Felicidades a todas las mamás en esta buena tarde. Ellos son Los Ángeles Azules. Por el amor a mi madre.
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3: Son las 2:10.
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0: 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Son las 2 con 15 minutos. 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
3: Fondo a fondo de una vez, vámonos con más saludos. En esta rica tarde para mis buenos amigos y amigas que están en sintonía con nosotros, enhorabuena. Y dice por acá rápidamente con los saluditos, buenas tardes. Por ahí un saludo para mi mamá, la señora Elizabeth, y a mi hermana Perla Rubí, por ser el Día de las Madres, de parte de Karen Lisbeth. Y a ellas nos están sintonizando en el Rancho El Salvador, buenas tardes, buen provecho. Otro saludo también rápidamente por acá también, si le puede repetir por favor la canción. Es mamá de la banda selectiva, tengo bastantes rolas. Si me da tiempo, con mucho gusto, ¿sale? Dice por acá también, bueno, ahí están ya los saludos a mis amigos de allá, para la señora Ena García Méndez de la colonia Quintana Roo, que se la pase muy bien y que la amamos mucho, mucho, bueno, la amamos, bueno. Saludos a la tía Juani, dice, y Serafina también García Cruz, de la colonia Quintana Roo, que Dios me lo colme, bendiciones, bueno, 4,000 pas, imagínate, están pidiendo bastante error, aquí quieren 4,000 pas, bueno, saludos especiales, ok, ¿qué más tenemos por ahí para mis buenos amigos y amigas? Que nos siguen sintonizando en esta buena tarde de calorcito, saborcito. No se quiere quitar todavía más calor. Está nublado, pero hay calor, ¿no? Está tremendo el calorcito. Ok, muchas gracias, enhorabuena, mis buenos amigos y amigas. Y nos vamos ya con la buena participación en esta buena tarde. Buen provecho, felicidades a las mamás. Ahí está, dos gotas de aguas.

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1: Son las 2 con 22 minutos.
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1: Son las 2 con 30 minutos.
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0: El calor continúa, el ambiente continúa mucho más mejor. Algunos ya están felices, festejando a las mamás con mucho gusto. Vámonos rápidamente con más saludos, con el ánimo de siempre de esta buena tarde para mis buenos amigos y amigas que nos siguen sintonizando. Felicidades a todas las mamás. Ahora sí hay actividad. Bueno, hola, buenas tardes. Por acá también los saludos. Dice, vamos a ver. Dice por acá San Juanito, por ser la mamá más hermosa y más linda para todos nosotros, con sus hijos, nietos, que la queremos mucho, mucho. De parte de su hija Betty, de su yerno Chepe, de sus tres nietos y de su bisnieto, dice por acá también. Bueno, ok, muchas gracias. Ok, vamos con más saludos por acá rápidamente. Buenas tardes, una melodía. Si tengo madre, ¿con quién? Santo cielo, vamos a buscarla de una vez, porque sí, de me la pidieron también esa rola, ¿no? A ver, búscala de una vez, ¿sí? ¿Cómo está? Sí, a ver, debe ser si tengo madre, ¿no? Estamos buscando la ruedita a ver si nos aparece por acá también. Bueno, ya está. Ok. Vamos a ver para complacerle con mucho gusto en esta buena tarde, esta buena rola. Porque ya tenemos programada otra también. Con mucho gusto, enhorabuena. Vamos a ver qué dice por acá el audio que también nos mandan mis amigos y amigas. Súbale de una vez. Vamos a ver rápidamente porque el tiempo ya nos va ganando la batalla.
1: Pingüino, buenas tardes. Disculpe, ¿me podías mandar un saludo para mi esposo Tevita Vera, que está echando una chipotona con casco de mula? Él los escucha en Carretera Sayula, es policía de proximidad. ¿Me puedes complacer con una melodía? Mejor me voy de Chelo. Porfa, gracias, bendiciones.
0: Bueno, ok, mejor me voy, dice. Ajá, bueno. Ok, vámonos con más saludos a mis buenos amigos y amigas que nos siguen sintonizando, pero vámonos ya con la buena rola en esta buena tarde, aquí en la Corcholata Show, patrocinado, claro que sí, allá para mis amigos que están en sintonía, el tiro de esquina. Saludos y felicitan a todas las mamás, muchas felicidades de parte del tiro de esquina, mira nada más. 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O lleva a la mamá y a disfrutar en el tiro de esquina. Ok. Vámonos ya con la buena rola en esta rica tarde para mis buenos amigos y amigas. Ya nos están sintonizando. Él es Lorenzo de Monteclaro. Mira nada más. Sí tengo a mi madre.

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1: Solamente faltan 18 minutos y las 3 de la tarde.

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4: Pingüino, buenas tardes. Disculpe, ¿me podías mandar un saludo para mi esposo Tevita Vera, que está echando una chipotona con casco de mula? Él los escucha en carreteras, Ayula, es policía de proximidad. ¿Me puedes complacer con una melodía? Mejor me voy de Chelo. Porfa, gracias, bendiciones.

0: 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Son las 2 con 48 minutos.
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1: La vida es un carnaval en esta buena tarde. Órale, la gran voz inolvidable de Celia Cruz. 10 minutos y las 3 de la tarde.

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3: Ya nos vamos, ya, excelente tarde para mis buenos amigos y amigas que nos mandan sus mensajes, excelente ambiente, buena alegría, felicidades a todas las mamás. ¿Tenemos audio? Rápidamente porque ya nos vamos, ¿eh? Saludos especiales. Vamos a ver qué dicen los saluditos, súbale.
4: ¿Qué, pingüí? Buenas tardes, saludos, te saluda el pingüino. Una especial dedicación para mi mamá, que estamos aquí pasando el día con ella, echando un taquito. Por favor, pásame la canción de Que Dios te bendiga, madre, de Melcochita. Te la encargo, pingüí. Saludos. Nos vemos pronto. Sabor.
3: Bueno, ya no me alcanza el tiempo, ya me voy ya. Muchas gracias a todos mis amigos que me hicieron llegar sus mensajes. Especialmente a todas las mamacitas. Allá también para Florecita López, Bella López. Y Berta López allá en la ranchería Tustrita que nos están sintonizando. Muchas gracias, enhorabuena, buenas tardes. Me podrías complacer con una rola también. Lámpara de Chayito Valdés. Gracias a todos mis amigos. Pásala muy bien. Buen provecho les deseo. Que se la pasen muy bien a todas las mamás. Felicidades. Ya se quedan con el enyeguado que trae energía, potencia y velocidad para cantar este muchacho. Para gritar. Para seguir festejando a las mamás. En esta buena tarde, enhorabuena para mis buenos amigos. Parece que va a llover, dice la tía. Ay, nublado. Dice que en un lomo. Bueno, ok, muchas gracias, enhorabuena. Bueno, ¿qué más? Excelente tarde, mis amigos. Provechito, qué chévere. De uno y de todos los modos, con permiso. El Espalomo.

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1: Son las 3
2: en punto.
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Así es, señores, ya estamos por acá en esta tarde, dominguito alegre, dominguito sabroso, domingo 10 de mayo. Entrando a este espacio de Reventón Costanero en esta tarde, el día de hoy, muchísimas gracias por estar con nosotros. Aquí a través de Extremo 89.9 estamos transmitiendo totalmente en vivo y en directo desde Cintalapa de Figueroa, Chiapas, México. Somos una filial más de Corporación Radio Núcleo, somos Extremo Cintalapa, ¿a poco no? Recuerda nuestra línea telefónica directa aquí en cabina 968-125-1919, que ya hace falta la otra, en serio, ya ando con la premura de que pues ya deberíamos de tener la otra línea telefónica por acá con nosotros, pero nomás no. Así que bueno, iniciado este espacio de Reventón Costanero, arrancamos con buena música para todos ustedes. Te saludo José Luis Castillo Burguete, échale compay, ¿a poco no? Y nos vamos con este gran clásico a cargo de los chicos de Junior Clan. Señora, señora, ¡feliz Día de las Madres!

0: ¿Puedes echarme una cancioncita? Ya que estoy celebrando a mi linda esposa, ya que es el Día de las Madres. Por favor, échame el viejito del sombrerón, que ahora sí ando como quiero. Soy Tevita Vera, y si no querés, no.
1: Échale, Tevita, ahorita te la envío con mucho gusto.

0: Son las 3:13.
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3: Bien, continuamos con más en esta tarde de Reventón Costanero. Música tropical, música para bailar. Nos vamos directamente. Ah, bueno, parece que quiere llover. Está nublado el cielo por allá, ¿eh? Parece que va a llover.
4: Va a llover, pero en algún lomo.
3: Sí, en el. Bueno, así que nos vamos, dice por ahí Cañaveral. Hasta el cielo lloró. Ahorita que llueva, me va a estar llorando Galán. Extremo 89.9. ¿A poco no?

0: Son las 3 con 21 minutos.
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6: El crecimiento urbano sin planeación continúa encendiendo las alertas en Chiapas, y es que especialistas advierten que la exposición acelerada de viviendas, fraccionamientos y asentamientos irregulares está aumentando el riesgo de inundaciones, deslaves y colapsos de servicios básicos en distintos municipios del estado. Ciudades como Tuxtla y San Cristóbal de las Casas enfrentan ya problemas severos por la saturación del drenaje, la invasión de cauces y la construcción de zonas vulnerables. La situación es especialmente preocupante porque solo 25 de los 124 municipios de Chiapas cuenta con un atlas de riesgo que analiza y representa los peligros de vulnerabilidad de un territorio. Eso significa que cerca del 80% del estado carece de información técnica actualizada para prevenir desastres naturales. Los efectos ya son visibles. Protección Civil identifica al menos 25 zonas inundables en Tuxtla, además de riesgos constantes por deslizamientos y afectaciones derivadas de lluvias intensas. Especialistas coinciden en que el problema no es únicamente climático, sino resultado de décadas de decisiones improvisadas y falta de planeación territorial. La prevención, aseguran, sigue siendo más barata que atender emergencias. Por cada 1,000 pesos invertidos en prevención, se pueden ahorrar hasta 8,000 en reparación de daños y atención a desastres. Hasta el siguiente comentario.
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2: Bien, continuamos. Enviamos una felicitación para la señora Amparito García, que hoy está cumpliendo años. Muchas felicidades, deseando que la estén pasando y lo mejor, y sobre todo disfrutando esta tarde de dominguito, pues ya de las madres, qué día tan especial, la verdad, lo que sea cada quien. Pero bueno, continuamos con más aquí a través de la programación. Suenan por ahí, dice la araña. Y es el tortillero, señores. Aquí a través de Extremo 89.9, puro reventón costanero, ¿a poco no? Y por ahí le enviamos un saludote, nos piden una canción, dice, nuestra amiga Candita, una canción, El listón de tu pelo con Ángeles de Charlie. Con mucho gusto, Candita, un saludote muy grande, deseando que la estés pasando muy muy bien.
3: Va para todos los tortilleros.
2: A ver, nos mandan un audio por acá, a ver qué dice. Nada, vale, pues, gracias de todas maneras.

0: rico.
1: ¡Vamos! Son las 3 con 34 minutos.
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12: Bien, continuamos con más en esta tardecita rica. Ya parece que ya se quiere soltar el agua, pero no, apenas está pringando leve para la plebe. Pero bueno, ojalá que ya se deje caer el porrazón de agua ya para que se refresque. Oh, por aquel lado está el rayerío, está duro, a ver si no nos tumba la transmisión. ¡Continuamos! Y aquí están Los Ángeles Azules, el listón de tu pelo, con mucho gusto para nuestra buena amiga Candita. Y por ahí un saludote para nuestro buen amigo José, allá en Guayacanes. Un saludo para mis hermanas Roxana y María, mi papá Mere, con mucho gusto.

0: Son las 3 con 42 minutos.
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3: Y bien, continuamos con más. Vamos a ir directamente con esto que nos solicitan por acá el mismísimo Hugo Ruiz. Y ese es el paso del bebé, la cumbia del bebé. ¡Échale, compay! Puro reventón costanero 89.

Bien, escuchamos al mismísimo Hugo Ruiz con este gran clásico de la cumbia del bebé, con muchísimo gusto por ahí complaciendo a nuestro buen amigo José allá hasta Guayacanes. Saludamos allá a su hermana Roxana y Mari, y también por allá al señor Mere, que están por ahí en sintonía. Muchísimas gracias. Y bueno, nos vamos directamente con más de la buena música aquí a través de Extremo en este espacio de Reventón Costanero. Y nos vamos a disfrutar por acá este tema que nos trae el mismísimo Alfredo, el pulpo de los teclados.

0: Son las 4
1: en punto.
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En este 10 de mayo quiero enviar un fuerte abrazo a todas las mamás de nuestras colonias ejidales, de nuestras colonias parceladas y nuestras colonias agrarias, y también de cada una de las colonias que forman parte de la periferia del municipio.

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1: Pepe, buenas tardes, amiguito. ¿Cómo estás? Te pido un favor, ¿me podías complacer con una melodía? El Chiquis Triquis, para mi esposo Tevita Vera, que se encuentra trabajando en Carretera Sayula, trabaja de policía de proximidad, y que trabajen los pobres, ¿sale? ¿Sale, amiguito? Bendiciones.
2: ¿O a poco no? ¡Ey! ¿Sí o no?
3: Y sí, señor, ahí nos vamos, mi buen Tevita, que trabajen los pobres. Aquí está el órgano Juventud Mixteca, el Chiquis Triquis.

0: Mendoza, allá del rancho Veracruz, municipio de Ocosocuautla, de parte de su hija Zuleima y sus nietos Oscar, Marina y María José. Que Diosito me los bendiga, siempre a mis mamitas, siempre hay una bonita canción. No sé quién me escribe, pero no sé de quién sea la mamá. Pero bueno, sí, nos dicen por acá de su hija Zuleima, perdón, Zuleima, sí. ¿Me puede pasar un saludo para doña Nabo, doña Loli, de parte de don Julio y Juan, que están celebrando ya el Día de las Madres? Por ahí nos piden algo de La Coqueta. Allá nos escuchan Emiliano Zapata, con mucho gusto se les enviamos. Antes vamos a un pequeño corte comercial y retornamos.
1: Son las 4 con 10 minutos.
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0: Bien, continuamos, tarde de dominguito, alegre dominguito, sabrosa, y pues bueno, teníamos por ahí la intención de que nos viniera a acompañar en este gran bailazo que estamos realizando por parte de Extremo Cintalapa, el señor Natividad de los Santos Miranda, Nati La Excelencia, que se presenta, que nos viniera a acompañar el próximo, ¿qué, 27, qué día es? 27, algo así de la fecha del día del baile.
10: Y acaramela ahí.
0: Y bueno, ya que no pudo venir, pues vamos a irnos directamente con ese lado coquete.

Y ahí escuchamos al órgano Juventud Mixteca con este gran clásico que nos solicitan por ahí con muchísimo gusto. Buenas tardes, saludos para mi mamá Hermila Morales y Esperanza.

Y escuchamos al mismísimo Natividad de los Santos Miranda con eso que nos interpreta Nati, la excelencia, la coqueta, con muchísimo gusto. Y bueno, nos vamos directamente con más en esta tarde. Íbamos a programar la del Visitaxi, pero se nos bloqueó por acá la computadora. Bueno, así que mientras nos vamos con esto, suena, dice...

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3: Bien, continuamos, ya estamos por acá retornando a ver qué nos dicen por acá.
4: De parte de Maya.
3: Vale, vale, con mucho gusto. Nos vamos directamente con más de la música tropicandente, que a través de Reventón Costanero suena y dice...

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2: Bien, continuamos con más en esta tarde tranquila, tarde pues refrescando un poquito porque sí se está poniendo bastante sabrosón el clima, ya el solecito pues no está haciendo tanto de las suyas el calor, pero bueno, aún sigue todavía, así que nos vamos con ese tema. Por ahí le enviamos un saludo a la señora Guillermina, de parte de Jorge, con muchísimo gusto, allá en el barrio de la Unión Hidalgo, con muchísimo gusto, hasta ahí un saludote, suena por ahí de nuevo, Junior Clan, suena, dice... Señora, señora.

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0: Son las 4 con 51 minutos.
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6: Bien, continuamos con más aquí a través de Reventón Costanero 89.9 FM. Un saludo para la señora Lupita López de parte de sus sobrinos. Que pase bonita tarde. Continuamos con más. Suena, dice. Son los Mier Muñecas de Ojos de Miel. Aquí a través de Extremo Reventón Costanero.

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1: Bien, continuamos con más de la programación en esta tarde aquí a través de Reventón Costanero, ya casi terminando este espacio. Muchísimas gracias. Tenemos por acá un mensajito de audio que dice:
2: hola Lick, buenas tardes. Muchas gracias por sus saludos que los pasa a usted. Me gusta su programa. Oiga, no sea malito, páseme por favor la del ponche caliente aquí para que lo bailemos con todos mis sobrinos. Gracias, bonita tarde.
1: Y bueno, nos vamos con esto que trae por acá el mismísimo Jimmy. Sale calor con este gran tema, este gran sacudidón de música tropicandente en esta tarde tranquila de dominguito, alegre dominguito sabroso, domingo, Día de las Madres, aquí a través de Reventón Costanero. Muchísimas gracias por acompañarnos. Por acá nos envían más audios.
3: Mamá María Lita, y para mi abuelita Manoya, queremos la canción de Abejita Chiquitita de parte de Balún.
1: Vale, pues hasta ahí un saludote. Y con eso despedimos Reventón Costanero. Buena tarde.

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1: Son las 5
2: en punto.
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6: El calentamiento del Océano Pacífico comienza a pasar factura en una de las actividades más importantes de la costa chiapaneca, la pesca. Investigadores y pescadores advierten que especies como el camarón, el pargo y el huachinango enfrentan un escenario cada vez más crítico debido al aumento de la temperatura del mar, un fenómeno que altera la reproducción, alimentación y desplazamiento natural. En los últimos años, pescadores han tenido que recorrer mayores distancias para encontrar especies que antes capturaban cerca del litoral. Especialistas de la UNACH señalan que las aguas marinas de la costa del estado han alcanzado temperaturas superiores a los 30 grados centígrados, colocándose entre las más cálidas del mundo. El incremento térmico, estimado en 2.2 grados por encima del promedio histórico, está provocando que muchas especies busquen aguas más profundas y frías para sobrevivir. Eso ha reducido considerablemente las capturas y elevado los costos de operación para cientos de pescadores ribereños. Además del calentamiento del mar, investigadores advierten que la contaminación, el asolve y las descargas de aguas residuales están deteriorando los ecosistemas donde se desarrollan estas especies, por lo que la problemática también amenaza la seguridad alimentaria y la permanencia de comunidades pesqueras enteras. Hasta el siguiente comentario.
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5: Bien, continuamos ya con más de la programación habitual aquí a través

Sintonizando ya en Mérida, la amiga Gaby Natarén. Un saludo, dice, para la tía Rosy Palacios Velázquez, por ser Día de las Madres. Nos escucha en la Colonia Triunfo de Madero, de parte de sus sobrinos desde Ciudad Juárez, Chihuahua, con muchísimo gusto. No sé cómo se llaman sus sobrinos, pero ahí le enviamos el saludote.

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1: Bien, continuamos con más en esta tarde. Dice por ahí el gran combo, se me fue. Buena tarde.

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4: Y bien, continuamos con más. Suena por ahí Grupo Cañaveral, arranca lo Extremo 89.

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1: ¿Qué?
2: Son las 5 con 33 minutos.
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2: Bien, continuamos con más en esta tarde. Aquí están los terrícolas, esto que nos interpretan hoy, te confieso, aquí a través de Extremo 89.9, ¿a poco no?

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